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4: 6 de la tarde en punto.
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10: 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Son las
4: 6 de la tarde con 3 minutos.
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1: 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Tigo, son las
2: 6 de la tarde con 5 minutos.
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Buenas, buenas. Hello. Bueno, chiquitos lindos, llegamos ya a las 6 de la tarde con 20 minutos. Ya hoy sí estamos finalizando una semana más del mes de junio. Ya 12, Dios mío, ya 12 de junio. Llegamos ya a mediados de mes. Vamos avanzando mega rápido. Dentro de un 2x3 vamos a estar, mira, ya celebrando Navidad nuevamente, Año Nuevo y Salud 2026. Así que bueno, chiquititos, qué felices soy de estaros acompañando en esta noche. Esta noche de viernesito rico, sabroso. Mira, casi no ha llovido, al menos aquí en Santa Ana. Así que si ha llovido en la zona donde vos has estado, dímelo a través de nuestro WhatsApp 76070572, el WhatsApp de la mejor nota, para que también me comuniques cómo está el tráfico alrededor de Santa Ana, what happened, qué sucede. Y bueno, yo te voy a subir también la foto correspondiente a ese día viernes. Así que calabacita, aún estás a tiempo de agregarnos. Y bueno, vos sabes que hoy es viernes. Viernes de bebé viernes. Uy, viernes de old school. Así que ya venimos con un bloquecito para que vayamos agarrando el sabor a fin de semana. Así que nos vamos a una pausa, pero ya regresamos con más música. Bueno, te despegues de la 92.5.

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0: 6 de la tarde, ya con 39 minutos. Saludos por ahí para todas las personas que ya se han estado reportando a través de nuestro WhatsApp.
1: ¿Cuál chela?
0: A ver, ¿qué nos dice? ¿Qué nos dice? ¿Qué nos dice? Saludos, Tati. Dice, esas canciones son bellas. Abril. Amo, porque ando en ese mood enamorada sin estarlo realmente. ¡Ay! Mira, la verdad es que no hay nada más bonito que sentirse así súper enamorada. Sin andar enamorado uno. La verdad es que uno se siente bien, se siente bella sin ese estrés de los hombres. ¿Qué nos dice don Edgardo? Dice, hola, bombombo hermosa, buenas tardes, ¿cómo está? A ver, con todo, bendiciones. Como siempre, no se le olvide mi canción. Veremos, don Edgardo, veremos. A ver, ¿qué dice Billy?
2: Hola, buenas noches, mi bomboncito asesino, hola. Mi Niki hermosa. Aquí reportándome fiel sintonía a la Dorremix. ¿Qué tal, bomboncito? ¿Cómo va tú? ¿O ya saliste de vacaciones?
0: Hello, pues mira, queriendo salir y a la vez nos andamos dando pataditas de ahogado. No, pero la verdad es que fíjate que ha sido una semana bastante productiva, que se han hecho como bastantes cosas, ya que no hemos ido a estudiar debido a las lluvias, pero a la vez, no sé, siento que también he descansado, ¿sabes? Y obviamente aquí estaba acompañándolos, así que zona y zona. ¿Y vos qué onda, Billy? ¿Cómo estás? ¿Cómo te ha ido? ¿Cómo te va?
1: Ay, viva.
0: ¿Qué tal va tu viernes?
1: ¿Vienes con mí?
0: Y hablando de viernes, Dorre, ¿qué les parece si empezamos ya con ese bloquecito old school para ir ambientándonos? Y ya estamos en fin de semana, ya finalizando una semana más.
1: Dame una vuelta.
0: Así que mira, nos vamos a quedar con esto a cargo del mero Daddy Yankee. Empezando con algo súper movido. Así que nos quedamos con eso, disfrútalo.

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16: Cabo Verde, Curazao, Jordania y Uzbekistán consiguieron clasificar por primera vez a una Copa del Mundo, convirtiéndose en protagonistas de una de las grandes historias rumbo a Norteamérica 2026. Qatar lo hace por primera vez por la vía eliminatoria de la mano del entrenador español Julen Lopetegui, quien habla sobre esa experiencia vivida.
17: Nunca en la historia el país ha clasificado para un mundial y en este caso, lógicamente, muy contentos de tener esa oportunidad, ¿no?, de que todo un país pueda disfrutar por derecho propio la competición de un mundial. A partir de conseguir un objetivo histórico y haber conseguido un sueño, nosotros nada más llegar lo que tratamos es de perseguir un sueño, porque un sueño es algo que nunca has conseguido y que estás detrás de que sea una realidad. Y una vez que es una realidad, queremos disfrutar de ese sueño de la mejor manera posible. Y la única manera posible que a mí se me parece que realmente es la que tiene que ser es ser lo más competitivos posibles, ser capaces de dar lo que tenemos, dar lo que somos, siendo conscientes de lo que somos.
16: Qatar y Suiza completan el sábado la primera jornada del Grupo B, que iniciaron Canadá y Bosnia-Herzegovina.
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Bueno, mamacito, 7 de la noche con 13 minutos de este viernes. Viernes 12. Mira, hoy siendo antojito de comer algo delicioso, algo heladito. Vos sabés de que a pesar de que haga frío, a mí siempre se me antoja comer un buen postre después de la cena, ¿por qué no? O en esas tardes que no sabes, tienes antojo de algo delicioso, de algo rico, pero no sabes qué comer. 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Saludos también por aquí para Katy López. Hello, ya se estaba conectando a través del WhatsApp. ¿Qué onda, nena? ¿Cómo estás? Dice, hola, hola, Nikki. Está llegando a casita después del trabajo y por supuesto en compañía de dos, Renay. Gracias, chiquita, buenas noches. Saludos también por ahí para Josué, que ya se estaba conectando. Hello. ¿Qué onda? ¿Cómo estás? Uy, miren, por aquí estoy viendo unos estados de alguien que está haciendo pupusas. ¡Qué rico! Ya se me antojó. ¡Ey, buen provecho para todos ustedes! Si ya están cenando, ya cenaron, están a punto de cenar. ¡Buen provecho! Inviten, por favor. Así que bueno, calabacita, vamos a continuar con más música. ¿Y qué te parece si nos quedamos con esto? A ver, a ver, a ver. ¡Uy! Siguiendo con este bloque old school. Vamos a quedar con esto. Así que, baby, disfrútalo.

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0: Solcito 7 y Ávila Noche con 37 minutos. Wow. A ver. Buenas. ¿Qué nos dice Miguelito? Hello.
1: Hola, Niki, guapa.
0: Buenas.
1: Mira, fíjate que hay un accidente aquí, carretera Santa Ana.
0: Ajá.
1: Pero no sé por qué altura estoy ahorita, porque me desubicó el accidente.
0: Ajá.
1: Hay un vehículo volteado, pues al parecer fue algo grave porque están los de la Cruz Verde ahí.
0: Ah, ok.
1: Y eso está generando tráfico como para ir para San Salvador, y han cerrado un carril como de quien viene del Congo para Santa Ana. Así que para que la gente esté alerta de por si hay tráfico.
0: Ok, gracias Miguelito. Bueno, Bomboncito, si vas rumbo hacia San Salvador, a la altura del Congo, hay tráfico vehicular debido a un accidente. La verdad es que por lo que nos cuenta Miguelito, sí está bastante grave el asunto. Así que ármate de paciencia o toma alguna ruta alterna. Gracias por la información, Miguelito. Y bueno, Bomboncito, vamos a continuar con más music. Mira, por ahí me han dicho que les ha gustado muchísimo el bloquecito del School, así que ya vamos a poner otro. Vos tranquilito. Y contame, ¿qué te pareció el partido el día de ayer? Mira, ganó Corea. ¡Guau! Y ganó. No, yo la verdad es que cuando lo estábamos hablando con DJ Billy, sí sentía, yo la corazonaba de que iba a ganar Corea. No sé por qué, quizás porque son mis favoritos. Así que baby, vamos a continuar con más música, así que nos vamos a quedar con eso, cargo de Sebastián Yatra. Mira, siguiendo en este mood tan bonito de viernes. Así que baby, te dejo con esto. Disfrútalo.

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1: Bueno, Pomponcito, 7 de hoy la noche con 47 minutos.
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1: Saludos para todas las personas que se han estado conectando a través de nuestro WhatsApp. Y bueno, llenamos en este mood, pero bastante, bastante romántica. Me encanta. Así que vamos a continuar y vamos a seguir con esos bloquecitos old school que tanto nos encanta. Y mira, nos quedamos con esto. Ay, ay, ay, a cargo de Alex. Randy, la nota loca. Así que, baby, disfrútalo.
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Y tú no dices na na na na. Ajá. Bueno, bombocitos, 8 y la noche con 9 minutos. Vamos avanzando mega rápido en esta jornada. Esta jornada de viernes, mira, súper sabrosón. Viernesito para andar encolchado, señores, porque yo no sé ustedes, pero yo sí siento frío. Ahorita nos vendría bien un chocolatito con pancito, mira, para hacerlo chuponiendo, qué deli. Pero bueno, bombocito, vamos a continuar con más. ¿Y qué te parece si nos vamos con otro bloquecito old school? Y nos quedamos con esto, ajá, a cargo de Don Omar. Así que, baby, disfrútalo.

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0: 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Bueno, bomboncitos, 8 de la noche con 24 minutos de ese viernes. Y mira, este bloque old school está bien, pero bien potente. Lo que nos merecemos en este día viernes, finalizando una semana. Yo no sé ustedes, pero sinceramente hoy se la sentí corta. No sé si porque no fui a clases, porque estuvo lloviendo, porque estuvo tranquilito, relax, no sé. Pero hoy sí me siento renovada. Así que miren que la vasita, vamos a continuar con más música. Y nos vamos a quedar con esto, siguiendo en el mood, claro que sí. Mira qué ganas de irse de rumba. Ya con esas canciones me dan ganas de irme de rumba. No sé vos, no sé vos. Así que siguiendo en este mood, ¿qué te parece si nos quedamos con esto? A cargo de la Cali Uchis, claro que yes. Uy, uy, uy, me encanta, así que baby, disfrútalo.
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tiene sentido que vos y yo no estemos juntos. Claro que no. A ver, Borboncito, 8 y la noche con 34 minutos. Y continuamos con más este viernes, ya 12 de junio. Casi mediados de mes. Faltan exactamente 3 días porque el lunes es 15. Yo creo que ya todos andamos en los días survival, que ya no tenemos más pisto. Necesitamos, claro que sí. Así que, baby, vamos a continuar con más música y nos vamos a quedar con eso que estaban solicitando a través del WhatsApp 76070572, por si no nos has agregado. Así que, baby, nos quedamos con esa, disfrútalo.

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1: Bueno, bomboncitos, 8:48 de la noche, ya se me va cortando el tiempo en estarte acompañando en esta noche tan bonita de viernes. ¿Cómo? Y vamos a continuar con más, así que nos vamos a quedar con otro bloquecito old school. Mira, por ahí estamos solicitando esto a cargo de Tego Calderón. Así que, baby, disfrútalo.
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0: Amiguitas, 8 de la noche con 56 minutos. Y eso solo significa una cosa. Babycito lindo, ya ha llegado el momento de despedirme. De cabe los controles de la 92.5. No sin antes agradecerte por haberme acompañado en esta noche tan bonita de viernes. Un viernes sabrosón, un viernes lindo. Me gusta y like it. Así que bueno, bombocito, nos escuchamos nuevamente el día domingo. Así que pilas, pilas, pilas. Te mando un gran abrazo, un fuerte beso. No te olvides de seguirnos a través de las redes sociales. Estamos como 2Remix925 a través de todas las plataformas digitales. Y por supuesto, andas ahí, mami, también. Así como Nicky Flores SB a través de todas mis plataformas digitales. Así que me despido de vos. Que tengas una noche espectacular. Y bueno, esto ha sido una edición más de 2Renay. Salud, cuídate.
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Son 16 minutos, 9 ya con 16 minutos. A través de Doremix 92.5. En la noche del viernes. Hoy es viernes y el cuerpo lo sabe. Así que vamos iniciando este turno. Vamos a acompañarles a las 11 de la noche con buena música. Y por supuesto, como siempre, la invitación para que usted mande mensajes al WhatsApp. Y por supuesto, como siempre, la invitación para que usted mande mensajes al WhatsApp de Doremix.

0: que botar ese estrés, hay que relajarse después de un día de labores. Así es que vamos entonces con de la música, vamos con esto. 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

9:58 a través de Doremix 92.5. Bueno, hoy fue otro día de mundial. Hoy jugaron dos equipos. Bueno, vamos a revisar. Jugó la selección de Canadá contra Bosnia. Mire, ese partido estuvo bueno. Ese partido sí estuvo emocionante. Bastante emocionante, porque fíjese que, bueno, comenzó perdiendo Canadá de local, porque Canadá jugaron allí en ese país, y Canadá estaba perdiendo. En el segundo tiempo logró el gol del empate. Mire, la verdad que Canadá se ve que es un buen equipo. Mire, no de por gusto, Canadá terminó en primer lugar en la CONCACAF. Y es que es un buen equipo que se ha armado. Así es que logró empatar el partido al final del segundo tiempo. Así es que buen resultado para Canadá. Cualquiera dijera, mira, pero solo fue el empate. No, pero la verdad que le costó. O sea, el equipo de Bosnia tuvo incluso para aumentar el marcador, pero Canadá jugó bastante bien todo el partido, insistió hasta que logró ese gol, que estuvo bueno, la verdad. Fue un golazo de media vuelta y con eso logró el empate, porque mire, ya las personas ya estaban ahí afligidos porque iba perdiendo. Así es que buen resultado. La verdad que el partido estuvo bueno. Bueno, también se enfrentó Estados Unidos contra Paraguay. Hombre, qué bárbaro Estados Unidos. 4-1 le metió a Paraguay. Yo la verdad esperaba más de Paraguay. Pensé que el resultado iba a ser al revés, pero no. Así que la selecta de Estados Unidos, la verdad que anda bastante bien. Así que fueron los resultados para la fase de grupo del día de hoy, que se jugó el grupo B y el grupo D. Vamos a ver para el día de mañana. Se estaría enfrentando, fíjese bien, Qatar estaría jugando a la 1:00 p.m. contra Suiza. En el grupo C estaría enfrentándose Brasil contra Marruecos. Ese no me lo voy a perder. Es a las 4:00 p.m. Así que ahí está la invitación para que no se lo pierda el día de mañana. Y a fin de semana a las 4:00 p.m. Brasil contra Marruecos. Buen partidazo el que vamos a tener. Bueno, para... También para el día de mañana se estaría jugando en el grupo C, Haití contra Escocia, a las 7:00 p.m. Y del grupo D se estaría enfrentando Australia contra Turquía, a las 10:00 p.m. Así que buenos partidos para el día sábado. Son 4 partidos. Bueno, vamos a revisar, pero el domingo se estaría enfrentando Alemania contra Curazao. Hombre, Alemania la va a tener fácil. Ese partido es el domingo a las 11:00 a.m. Y del grupo F se estaría enfrentando Países Bajos contra Japón a las 2:00 p.m. Y el grupo E se enfrenta a Costa de Marfil contra Ecuador a las 5:00 p.m. Y Suecia va contra Túnez en el grupo F a las 8:00 p.m. Así que son los partidos para el sábado y domingo, que no se los vaya a perder porque van a estar buenísimos. Vamos con más de la música. 10:00 p.m. ya con 1 minuto, nosotros seguimos complaciendo a través del WhatsApp de Doremix. Y usted sí hace reportando, ahí se ha habilitado. Cuéntenos dónde está escuchando el 92.5 a esa hora de la noche. 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

Con 13 minutos y la noche del viernes. Bueno, por cierto, ahí adelante del cementerio Santa Isabel, ahí están trabajando los del Fovial, así que para las personas que van pasando por esa carretera antigua San Salvador, tengan mucha precaución por esa zona, ya que según nos estaba reportando también, ahí hay poca visibilidad, o sea, casi no hay luz en esa zona, así que tengan muchísima precaución si usted va a tomar esa carretera. Poder conocer. Bueno, vamos con más de la música a esta hora de la noche. Saludos para usted que espera con ansia el fin de semana, porque siempre tiene ya planes. ¿Qué va a ser por la tarde del sábado? Para los que salen temprano del trabajo, excelente, hombre, hay que aprovecharlo. Bueno, vamos con más, complaciendo a través del WhatsApp de Dormix. 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

0: 38 minutos, 10 de la noche, ya con 38 minutos. Bueno, en la noche del viernes, hoy no hubo tormenta, sin embargo, estamos revisando el radar de las tormentas del Ministerio del Medio Ambiente y Recursos Naturales. A esta hora de la noche, solamente hay unos pequeños puntos en el radar que se van acercando acá a Santa Ana, pero son puntos pequeños, o sea que si llueve va a ser una tormenta así cortita.
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0: Así que en alguna zona de Santa Ana estaría lloviendo dentro de una media hora o tal vez una hora, según lo que estamos observando en el radar. Bueno, para el día de mañana las tormentas se habrán reducido, así que esperamos que haya mejor tiempo para estos días. Por lo menos como estuvo el día de ayer y antier, yo creo que estará un poco mejor, según lo que dijo el Ministerio del Medio Ambiente. Pero usted igual vaya preparando siempre el paraguas o la sombrilla para que no lo vayan a agarrar desprevenido, especialmente que usted no trabaja tal vez el domingo, pero igual hay que preparar todo, porque el inicio de semana todavía no sabemos cómo va a estar para el lunes. Bueno, seguimos 10 de la noche ya con 40 minutos, vamos con esta canción y recuerde que seguimos complaciendo a través del WhatsApp de Do Remix.
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3: Que Dios bendiga a todos nuestros hermanos en esta hermosa mañana del día sábado 13 ya del mes de junio. Gracias a Dios, hermanos, luego de vivir una vigilia maravillosa en la presencia del Señor, estamos listos en esta mañana para recibir bendición, porque en la iglesia no paramos, las campañas son seguidas de milagros, sanidades, curaciones. Una guerra sin cuartel contra las obras del mal. Y para el día de mañana, domingo, ya estamos alistándonos para el gran ayuno de liberación, salvación de almas, sanidad para los enfermos y liberación para los oprimidos. Decirles que la iglesia está ubicada en la Lotificación, Grano de Oro, calle Los Naranjos, frente a la ferretería La Ceiba. Dios le bendiga, amado hermano. Dios le bendiga, amada hermana. Bienvenido al programa bendecido, maravilloso, La Voz de la Liberación. Yo soy el Pastor Ardón. Júntese a su radio receptor, que en este momento vamos a orar al Señor. Maravilloso Dios, muchas gracias por todas tus bondades y por todas tus grandes misericordias, Señor. Por lo que tú, Dios mío, has realizado, has hecho en nuestras vidas, gracias de todo corazón. Pedimos, oh Dios, el perdón de nuestros pecados. Pedimos, Señor, llegue delante de ti nuestra oración. Gracias, Padre, por esta mañana de bendición, por la gran vigilia que hemos vivido, por tu presencia, por tu poder, que ya se ha manifestado tu gloria, que ha obrado con poder sobre nuestras vidas. Gracias. Bendito Dios, te alabo, te bendigo, te exalto y oro, Señor amado, porque en este instante puede el Señor hacer misericordia, darnos salud, darnos prosperidad, darnos fortaleza para continuar en este camino, en esta batalla de la salvación de las almas, Señor, en el nombre santo y glorioso de nuestro Señor y Salvador Jesucristo. Padre bueno, Padre de poder, visita a los enfermos que en este momento están en una cárcel, en un hospital, en un centro médico de salud. Los que en casa están postrados, los médicos le han desahuciado, no tienen probabilidades de seguir con vida, pero tú tienes planes, la última palabra la tienes tú, Señor. Estamos orando en este momento que por amor de tu glorioso y santo nombre, Señor, sea manifestado sobre tu pueblo poder para sanar, poder para libertar, poder para cambiar las vidas, Padre, en el nombre de Jesús. Estoy clamando que uses la vida mía, que uses los obreros, las obreras el día de mañana, que bendigas el gran ayuno, Señor, que estará siendo presentado delante de ti en favor de la liberación de los oprimidos, en favor de la sanidad de los enfermos, la liberación de los embrujados y hechizados. Dios mío, estoy orando hoy, bendice desde ya la campaña, abre, Dios mío, puertas, libera los caminos para que el pueblo pueda asistir con toda libertad el día de mañana y recibir tus grandes bendiciones. En el poderoso nombre de Jesús, bendice estos 60 minutos de programa, La Voz de la Liberación. Llega tu presencia al hogar, al corazón, a la familia. No sea mi voz, sino tu poder sanando, libertando y haciendo maravillas, Señor, en el nombre de Jesús, nuestro Señor y nuestro Salvador. Amén y amén. Muy buenos días, amados hermanos, en esta mañana del sábado 13 de junio, año 2026. Soy el Pastor Ardón, saludándole desde los micrófonos de Radio Torremix 92.5 en el FM, llegando hasta la intimidad de su hogar con una palabra profética, con una palabra de esperanza, de consuelo en Cristo Jesús. Acá, hermanos, como ministerio, nosotros no paramos y estamos celebrando campañas para que los enfermos sean sanos. Esta es una guerra sin cuartel contra el diablo, contra los demonios, contra brujos, hechiceros, santeros, rosacruces, adivinos, agoreros, contra todo eso maléfico del diablo. En el nombre de Jesús nos levantamos, porque somos conscientes, hermanos, que el diablo vino a matar, a hurtar, a destruir, pero dijo Cristo: yo he venido, dijo, para que ustedes tengan vida, y para que ustedes, dijo, la tengan con abundancia. Así que por esta razón nos preparamos para el día de mañana, hermanos amados, conscientes que hay mucha gente enferma, hay mucha gente que los médicos la han desahuciado, hay mucha gente que está enferma con enfermedades que no son naturales, es una brujería, es una hechicería, es un trabajo que le hicieron, hermanos, los brujos, los hechiceros, por envidia le pagaron, es una enfermedad producida por demonios, que no le hicieron una brujería, sino que los demonios llegaron para atacarle de manera directa, decirle, hermano, que mañana es el día de su liberación. La iglesia abrirá sus puertas a las 7 de la mañana, a las 8 de la mañana comienza la campaña, comienza la oración, 90 minutos poderosos de intercesión de 8 a 9 y 30, y de 9 y 30 en adelante iniciamos con la alabanza. Hermanos, la gloria de Dios va a descender mañana domingo en las instalaciones de la iglesia pentecostal Dios es Amor de Santa Ana, la iglesia con el rótulo del arco iris, donde usted puede llegar y ser liberado por el poder de nuestro Señor Jesucristo. Lotificación, grano de oro, calle a los naranjos, frente a Ferretería La Ceiba, mañana el día de su milagro.
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5: Mi brazo ya no lo podía levantar.
4: Levántalo así, levántalo, míralo, aplauso a Dios. 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
5: No lo podía levantar.
4: No podía levantarlo. ¿Y las piernas dolían?
5: Me dolía esta camilla.
4: ¿Cómo se siente hoy?
5: Rodilla bien hinchada. No, ya no siento igual.
4: ¿No podía caminar con normalidad?
5: No. Hace un tiempo que no podía caminar.
4: ¿Y al caminar le dolía?
5: Sí.
4: Abran paso, por favor. Vamos a caminar. Teodora, vamos a caminar para allá lo más rápido que pueda. Sí. Vamos a caminar. Camina. Camina, camina, camina, queremos verte caminar, queremos verte dar testimonio de la gloria de Dios. ¿Cómo te sientes ahora, Teodora?
5: Hoy sí, ya me siento bien.
4: ¿No duele?
5: No, ya no.
4: Vamos a correr, mira, el aplauso está corriendo, Teodora, mira, da gloria, iglesia. Hermana Teodora, por muchos años ha sufrido así.
5: Tenía de padecer de esto que le digo de mi cabeza. Tengo ya un montón de años.
4: ¿Cuántos años más o menos?
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5: Como unos 10 años de
4: como padecer. 10 años. Eso, tormento.
5: Que ahí donde me sentaba, allí me quedo yo dormida.
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5: 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Es una cosa que yo siento en mí, que yo sé.
4: ¿Y ahora?
5: Mi cabeza. No, ya hoy no lo.
4: Se fue. Era un espíritu que la atormentaba. Y a Jesús la sanó. 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
3: 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La iglesia no hace acepción de personas. No importa su estatus social, su credo religioso, usted será bienvenido. El milagro le espera. La iglesia le espera con las puertas abiertas. Y desde ya le damos la más cordial bienvenida a la gran campaña de milagros, la medicina de Dios. Domingo 14 de junio, 8 de la mañana, le esperamos. El momento, hermanos y hermanas, llega. Cada instante que pasa, cada minuto cuenta. Nos estamos acercando al día, al momento exacto de los grandes milagros, de las grandes sanidades. Domingo 14 de junio, 8 de la mañana. Mañana domingo, hermanos, mañana domingo 14 de junio, 8 de la mañana. Es un día, hermanos, de guerra espiritual. Quiero invitar a toda la iglesia, a los que aman al Señor, los que aman su familia, para que podamos mañana presentarnos en un gran ayuno. Dice Mateo 17:21 que hay géneros que con nada pueden salir si no es con oración y con ayuno. Esas palabras las dijo nuestro Señor y Salvador Jesucristo. Oración, ayuno, oración, ayuno. Atento, oración y ayuno. Ayuno es abstinencia de alimentos. Oración es hablar con Dios. Entonces mañana vamos a hablar con Dios, estando, queridos hermanos, sin ingerir alimentos, porque nosotros vamos a confrontar las fuerzas del mal que destruyen la casa, que destruyen la familia, que destruyen el hogar, que destruyen la economía, que destruyen la salud. ¿Cuánta gente aqueja enfermedades increíbles? ¿Cuánta gente padece situaciones devastadoras? Mañana es el día, hermanos. Mañana es el día, amados hermanos, de su liberación, de su sanidad, donde el Señor se va a manifestar con grandes milagros, con grandes sanidades. Recuerden, será en la Lotificación Grano de Oro, en la calle a Los Naranjos, justo frente a la Ferretería La Ceiba. Ruta de buses que pasan frente a la iglesia son 17:55 a 216, 238 y pickup que van hacia Las Cruces. Mañana 8 de la mañana hasta las 12:30 acontecerán grandes milagros increíbles en la campaña de la medicina de Dios. Si ustedes prestan atención, se van a enterar, hermanos, que esto es tremendo, que esto es poderoso, francamente.
4: ¿Cuál es su nombre?
5: Yanira Lobato.
4: ¿De dónde vino?
5: De Huachapán.
4: ¿Qué ha pasado con usted hoy?
5: Pues, gracias a, primeramente le doy gracias a Dios y a usted, en verdad.
4: Por, la gloria para Jesús.
5: Para Dios.
4: ¿De qué sufría?
5: Pues, fíjese que ya tengo, tenía como 6 meses de que me cayó un dolor. Bueno, me dijeron que se me estaba acabando el líquido en los huesos, ¿verdad? Y pasé un tiempo...
4: Los ligamentos de las rodillas y de los huesos estaba terminando, le dijeron.
5: Sí, pasé un tiempo que yo no podía caminar.
4: ¿Qué sentían los huesos?
5: Pues, la verdad, me tronaban. Y al mismo, cuando me tronaban, era el dolor. Yo no podía subir gradas, no podía bajar gradas.
4: ¿Y con ese dolor ha venido hoy?
5: Fui a pasar consulta y me pusieron una inyección para el dolor, pero igual tenía un dolor en los carcañales. Pero igual, solo fue un calmante nomás que me pusieron, ¿verdad? Ahora en este día, gracias a Dios, yo cuando me levantaba en la mañana, yo no podía levantarme normalmente, sino que yo patojeaba un buen rato para poder caminar, pero el dolor constantemente en mi carcañal. Ahora, gracias a Dios, le doy la gloria y la honra sea para Dios, que yo ya estoy sana, gracias a Dios, porque no siento nada. Yo
4: Mírame, hermana, ¿cómo te llamas, dijo?
5: Yanira Elizabeth.
4: Yanira, si caminabas, corrías, te dolía.
5: Sí.
4: Vamos a correr para allá. Vamos, porque los milagros son comprobados. Aquí no hay historia. Eso, mírale. Ahora regrésate, hermana. Ya casi se va. Aplauda fuerte. Mira cómo corre, hermano. El aplauso da gloria a Dios. Yanira se llama, ¿verdad? ¿Cómo se siente?
5: Feliz y contenta y gozosa con mi Señor.
4: Corrió como si nada.
5: Sí.
4: No duele nada.
5: No.
4: ¿Y los calcañal dolían fuerte?
5: Yo, cuando yo me levantaba en la mañana, yo me levantaba en este estilo.
4: Así ella tenía que hacer para levantarse.
5: Para levantarme y caminar un buen pedazo, para poder caminar un poquito mejor. Pero siempre siempre el dolor siempre andaba, pero ya.
4: Vamos a hacer, a mover las rodillas para ver cómo están esos ligamentos ahí. ¿Cómo están?
5: Bien, exactamente.
4: ¿No siente usted que truena?
5: No.
4: ¿Nada?
5: No.
4: ¿Ni resequedad?
5: No.
4: ¿Ni dolor?
5: No.
4: ¿Qué pregunta este pastor? No. Pero es que los milagros de Dios son tremendos.
5: Gracias.
4: ¿Cómo dice?
5: Yo puedo hasta brincar hoy. Gracias.
4: Vamos a ver. Puede hasta brincar, dice. Mire, está saltando, sanada. Los milagros son reales. Todo esto lo hacemos y no es un show. Hermanos, es una demostración del poder de Dios. Porque hay gente que es incrédula, incluso estando en la iglesia. Pero esto es real. Los milagros acá no son propaganda, es el poder de Dios visitando a su pueblo. ¿Está sanada, Yanira?
5: Sí, amén.
4: ¿Y es primera vez que ha venido?
5: Sí, es primera vez.
4: ¿Y quién le trajo?
5: Qué muchacha de Rosado.
4: La hermana de Rosado ya ha venido y la invitó. ¿Y ve usted que hay que invitar a la gente que sufre? Y su primera vez en la iglesia, Dios es amor, curada. No tenía ligamento en las rodillas, ha podido correr, hermano, y está curada por el poder de nuestro Dios. Jesús te sanó.
5: Dios Padre, Dios Hijo, Dios Espíritu Santo.
4: Amén. ¿Estás contenta?
5: Sí, amén.
4: ¿Y a dónde vino?
5: De Aguachapán, Cantón Sontecuma. Cantón Sontecuma.
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3: Jeremías, capítulo 33, versículo 6. He aquí que yo les traeré sanidad y medicina, y los curaré, y les revelaré abundancia de paz y de verdad. Está llegando el momento. Estamos a pocas horas de celebrar la continuidad de la monumental campaña de ayuno y oración por los enfermos, denominada La Medicina de Dios. Domingo 14 de junio, 8 de la mañana, invitamos a todos los enfermos, a los desahuciados por la ciencia médica, a la gente que está embrujada, hechizada, para que asistiendo reciban el milagro de las manos poderosas de nuestro Señor Jesucristo.
7: Por eso el que crea y tenga cáncer, tenga lo que tenga. Yo tenía leucemia, que tenía cáncer en la sangre.
4: Enumerémoslo en un minuto. Hígado con cirrosis hepática, corazón hinchado, úlcera ya reventada. ¿Qué más dijo?
7: Los riñones y la sangre.
4: Y cáncer en la sangre.
7: Cáncer en la sangre.
4: ¿De todo eso?
7: De todo
4: eso. Usted era un difunto prácticamente.
7: Completamente.
4: Volvió a la vida porque Cristo tenía un propósito con ella.
7: Apestaba como que era peor que un animal.
4: Padre.
7: Apestaba peor que un animal.
4: Dios la sanó.
7: Dios me sanó.
4: Le dio vida.
7: Y
4: como a Lázaro está usted.
7: Como Lázaro estaba yo, podrida. Y para honra y gloria del Señor y para aumento de su fe, yo les cuento lo que Dios ha hecho en mi persona. Por eso yo, aunque venga aquí, mire, es tarde, pero yo no dejo de venir.
3: ha llegado el momento de su milagro. Domingo 14 de junio, gran ayuno por la sanidad de los enfermos, por la liberación de los oprimidos, embrujados y hechizados, y desahuciados por la ciencia médica. Lucas 1:37 declara: porque nada hay imposible para Dios. La dirección de esta gran campaña de sanación y curas divinas: Lotificación Grano de Oro, calle a Los Naranjos, frente a Ferretería La Ceiba, en el local de la Iglesia Pentecostal Dios es Amor, la Iglesia del Arco Iris. Invitamos a todos los enfermos, al pueblo cristiano, al pueblo católico y a los libres pensantes, para que asistiendo sean sanos, sean liberados por el nombre poderoso de nuestro Señor y Salvador Jesucristo. Recuerde, entrada gratuita y libre para todos. Hay parqueo gratuito y amplio para todos. Domingo 14 de 8 de la mañana a 12:30, un milagro le espera. Hermanos y hermanas y amigos oyentes, tremendo cómo nos preparamos, cómo el pueblo recibe milagros en la campaña de la medicina de Dios. Y mañana será un día extraordinario. Quiero presentarles una canción, una alabanza del Ministerio de Alabanza de la Iglesia Dios es Amor. Mi Cristo, el lema de esta canción me gusta mucho. Y la canción también, escuchémosla y ya retornamos con más impactantes milagros de lo que va a hacer Dios mañana en la campaña de la medicina de Dios. No se olviden anotar la dirección: Lotificación Grano de Oro, calle a Los Naranjos, frente a la

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2: ¿Cómo se siente hoy?
3: La rodilla bien hinchada. 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
2: ¿No podía caminar con normalidad?
3: No, hace un tiempo que no podía caminar.
2: ¿Y al caminar le dolía?
3: Sí.
2: Abran paso, por favor, vamos a caminar. 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
2: Vamos a correr, mira, el aplauso está corriendo, Teodora, mira, da gloria, iglesia. 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

0: poderoso, realmente increíble, amados hermanos, amadas hermanas. La fe que vivimos para lo que ha de ser mañana domingo en las instalaciones de nuestra iglesia pentecostal Dios es Amor de la ciudad de Santa Ana. Amados hermanos, estamos viviendo un domingo increíble. Los domingos son campañas de grandes milagros, cuánta gente sanada, liberada, el poder de Dios manifestándose de una manera increíble. Atención a la gente con cáncer, a la gente que está desahuciada por la ciencia médica, a la gente que se encuentra con una situación de salud terrible. Vamos a confiar en Dios. Atentos a lo que voy a decir, hermanos. Yo no estoy anunciando que hay una consulta persona a persona. No, es un culto de oración, alabanza y poder de Dios. Y en este culto los milagros van a acontecer, las sanidades van a acontecer. Recuerden la dirección: Lotificación Grano de Oro, calle a los Naranjos, enfrente de la ferretería La Ceiba, ruta de buses 17. 55A216-238 y pickup que van hacia Las Cruces. Amados, mañana es un día de milagros, mañana es un día de sanidades, mañana es un día de liberaciones, porque es domingo 14 de junio, donde el poder de Dios se va a derramar increíblemente. Llegue temprano, el local se va a quedar pequeño, la gloria de Dios va a descender con poder. Estamos en un gran avivamiento, en un fuego poderoso del Espíritu Santo. Así que mañana es el día de su liberación, el día de la campaña de los grandes milagros de Jesús. Será un ayuno por la sanidad de los enfermos, por la liberación de los oprimidos, embrujados, hechizados. Mañana es el día en el que usted va a entrar por las puertas de la iglesia enfermo, sí, pero usted va a salir sanado, porque el poder de Dios se va a derramar, el poder de Dios se va a manifestar, y lo que sucederá será algo increíble. Quiero que escuchemos un testimonio más. Es poderoso lo que está haciendo el Señor. Usted, sierva, ¿cómo se llama?
1: Anaída Martínez.
0: ¿De dónde has venido?
1: De Ciudad Real.
0: ¿Qué pasó contigo en la oración, hermana?
1: En la mayor de la oración, fíjate que yo no aguantaba el dolor de cabeza, pero ahorita ya no lo siento, por la misericordia de Dios, ¿verdad? Él me sanó.
0: Hoy en la campaña de la medicina de Dios, ella pasó al altar, sufría con un dolor de cabeza, en la oración la tocó el Espíritu Santo y Dios ha sido su medicina, y dice que su cabeza no duele más, que ya la sanó el Padre. ¿Cuántos tienen aquí aplausos y alabanza para Dios? A ver, ¿dónde están los que alaban a Dios con fuerza? ¡Di gloria a Dios, iglesia! ¡A su nombre! ¿Cómo me dijo que te llama?
1: Anaída Martínez.
0: Anaída Martínez, ¿cuánto tiempo te dolía tu cabeza?
1: Ya bastante tiempo que yo no me he sentido bien, y la mayoría de mi familia sí está también.
0: ¿Aproximadamente cuánto tiempo has estado así con dolor en tu cabeza?
1: 2 años.
0: 2 años. Oiga, hermanos, escuchen lo que está diciendo ella, y toda su familia se encuentra en esa condición. Esa es una obra del diablo para toda la familia, pero hoy, a través de la oración y a través del clamor de ella, también la familia de ella está siendo visitada y está siendo libre. ¿Cuántos pueden creerlo? Alaban a Dios. Estamos en la campaña de la medicina de Dios, hermano, y Dios va a hacer milagros más grandes. Hermana, 2 años ha sufrido.
1: Sí, 2 años.
0: ¿Y qué sintió en el momento de la oración?
1: Sentí de que como que bajó un ángel y me levantó así para arriba, y bien helada la cabeza, y ya no sentí nada.
0: Tremendo, el ángel del Señor la tocó y ahora está sanada. Dice que como si la levantó hacia arriba en el aire, y cuando le ha puesto después en el suelo, según lo siente ella, el dolor que estaba en su cabeza ha desaparecido. Usted dirá, pastor, eso es locura. Ella lo está testificando, ella lo sintió. Dios la sanó. Anaí, ¿no te duele tu cabeza?
1: No, ya no siento nada. Ya. Lo que traía de la cabeza ya no siento nada. Ya.
0: Está libre.
1: Libre de todo.
0: ¿Había tomado medicinas?
1: Sí, pero ninguna me había curado.
0: ¿No se sanaba?
1: No.
0: ¿La pastilla, las vitaminas?
1: Sí, así están toda mi familia también, y las quiero traer también, ¿verdad?
0: Anaí, ¿tú crees que tu familia a partir de este momento la ha visitado Dios?
1: Sí, yo creo.
0: Levanta tus manos arriba. ¿Cuántos creen que la familia de ella está visitada por Dios? Diga, el Señor está visitando la familia de Anaí. Dilo, iglesia, el Señor, dilo fuerte, el Señor está libertando a toda su familia. Está sanada, Anaí.
1: Amén.
0: ¿Quién te sanó?
1: El Cristo.
0: Dios ha sido tu medicina.
1: Sí.
0: Hoy la campaña se llama La Medicina de Dios. Y Dios ha sido tu medicina.
1: Sí.
0: Te sanó.
1: Sí, Él me ha sanado.
0: Un aplauso fuerte al Señor.
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0: Francamente impresionante, amados hermanos, lo que estamos viviendo, cómo nos estamos preparando para formar parte de las grandes bendiciones de Dios para mañana, domingo, sí, domingo 14 de junio. Soy el pastor Ardón, me encuentro preparado con la ayuda del Señor, por supuesto, para la celebración de la poderosa y grande campaña de la medicina de Dios. Amados hermanos, esta campaña será celebrada desde las 8 de la mañana hasta las 12:30. Por supuesto que esta campaña es en ayuno. Estaré en ayuno junto a los pastores de la iglesia a nivel de todo el país de El Salvador, con la membresía tanto de Santa Ana como la membresía de todas las iglesias del país. Estaremos en ayuno, en un ayuno de santificación, en un ayuno de oración, de palabra, de adoración, de búsqueda de la presencia de Dios y de los dones del Espíritu Santo de Dios. Amados hermanos, amadas hermanas, amado pueblo, la iglesia abrirá sus puertas a las 7 de la mañana, el día de mañana domingo, y la gloria va a descender poderosamente sobre el pueblo. Los enfermos van a ser sanados, los oprimidos van a ser libertados, los que sufren y padecen van a ser alcanzados por la gloriosa mano de nuestro Señor y Salvador Jesucristo. Recuerden bien, amados hermanos, como iglesia no hacemos acepción de personas. En esta campaña vamos a vivir, hermanos, una gloria espectacular, una gloria impresionante del Señor. Anotemos la dirección: Lotificación Grano de Oro, calle a Los Naranjos, enfrente de la ferretería La Ceiba. Decirles que la iglesia, hermanos, ella no hace acepción de personas. Nosotros en la iglesia los recibimos a todos, si son católicos, si son libres pensantes, si es gente que está pasando una situación terrible, es bienvenido a la iglesia, hermano, porque para eso estamos, para orar por los que sufren, para orar por los que padecen, para eso estamos. La campaña se va a celebrar en un horario factible de 8 de la mañana a 12 del mediodía con 30 minutos. Hermanos y hermanas, yo quiero decirle, no importa cuál es su estatus social o económico, su condición financiera, no importa, porque es una campaña cristiana, es un culto donde buscamos la presencia de Dios. Atentos a lo que voy a decir. No es, hermanos y hermanas, un consultorio. No es que usted va a llegar y va a tener una audiencia con el pastor o con algún hermano o hermana. No, señor, usted va a llegar al culto para buscar la presencia del Señor en oración, en ayuno, en alabanza. Aleluya. Y el nombre del Señor será manifestado. ¿Qué dice la Biblia? Buscad a Jehová mientras puede ser hallado, llámalo en tanto que está cercano. Eso no lo digo yo, eso lo dice la poderosa palabra del Señor. ¿Y qué más dijo el Señor? Venid a mí los que estáis trabajados y cargados, y yo los haré descansar. ¿Qué más dice el Señor? Acercaos a Dios y Él se acercará a vosotros. Y dice, pecadores, limpia las manos, y vosotros los que sois de doble ánimo, purificad vuestros corazones. Este es tiempo de salvación, amados hermanos. Este es tiempo de buscar la presencia del Señor. Jeremías, capítulo 33, versículo 6. He aquí que yo les traeré sanidad y medicina, y los curaré, y les revelaré abundancia de paz y de verdad. Está llegando el momento. Estamos a pocas horas de celebrar la continuidad de la monumental campaña de ayuno y oración por los enfermos denominada La Medicina de Dios. Domingo 14 de junio, 8 de la mañana, invitamos a todos los enfermos, a los desahuciados por la ciencia médica, a la gente que está embrujada, hechizada, para que asistiendo reciban el milagro de las manos poderosas de nuestro Señor Jesucristo.
3: Por eso el que crea y tenga cáncer, tenga lo que tenga. Yo tenía leucemia, que tenía cáncer en la...
4: Enumerémoslo en un minuto. Hígado con cirrosis hepática, corazón hinchado, úlcera ya reventada. ¿Qué más dijo?
3: Los riñones y la sangre.
4: ¿Y cáncer en la sangre?
3: Cáncer en la sangre.
4: ¿De todo eso?
3: De todo
4: eso. Usted era un difunto prácticamente.
3: Completamente.
4: Volvió a la vida porque Cristo tenía un propósito con ella.
3: Apestaba como que era peor que un animal.
4: Padre.
3: Apestaba peor que un animal, sí.
4: Dios la sanó.
3: Dios me sanó.
4: Le dio vida.
3: Y
4: como a Lázaro está usted.
3: Como Lázaro estaba yo podrida. Y para honra y gloria del Señor y para aumento de su fe, yo les cuento lo que Dios ha hecho en mi persona. Por eso yo, aunque venga aquí, mire, es tarde, pero yo no dejo de venir.
0: Ha llegado el momento de su milagro. 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Lucas 1:37 declara, porque nada hay imposible para Dios. La dirección de esta gran campaña de sanación y curas divinas, Lotificación Grano de Oro, calle a los Naranjos, frente a Ferretería La Ceiba, en el local de la iglesia pentecostal Dios es Amor, la iglesia del Arco Iris. Invitamos a todos los enfermos, al pueblo cristiano, al pueblo católico y a los libres pensantes, para que asistiendo sean sanos, sean liberados por el nombre poderoso de nuestro Señor y Salvador Jesucristo. Recuerde, entrada gratuita y libre para todos. Hay parqueo gratuito y amplio para todos. 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
4: Amada, primeramente su nombre.
5: Marta.
4: Cuente la bendición que Dios ha hecho en la vida suya aquí en la iglesia Dios es Amor, hermana Marta.
5: Amén. Hermano, hace 19 años, es mucho. Bendito Dios, yo estaba sufriendo de este pecho derecho. Se me había puesto todo bien grande y morado. Con decirle que por allí por la casa llegaron a dar consulta médica, fui allí, me mandaron a Ciudad Mujer, pues allá estuve en tratamiento 2 años. Lo único que como ya la tenía bien grande, morada.
4: El seno derecho estaba inflamado.
5: Amén.
4: Con dolor.
5: Sí, y un camote muy grande así.
4: Tenía un bulto como el tamaño más o menos de una manzana.
5: Sí, supuestamente.
4: ¿Era grande?
5: Sí, hermano.
4: ¿Dolía mucho?
5: Ay, sí, no me dejaba dormir.
4: ¿Estaba morado, dice?
5: Sí, moradito todo aquí, yo no aguantaba. Yo no salía porque no me podía poner ropa para andar saliendo, ¿verdad?
4: Imagina, acá está el pueblo, atentos hermanos, por favor. La hermana testifica, 19 años, su seno derecho estaba inflamado, llegó al punto de ponerse morada, ¿verdad? Y dice que tenía mucho dolor. ¿Y cómo?
5: O sea, el dolor grande, morado y bien horrible.
4: No me... 2 años de tratamiento, por lo menos de atención en Ciudad Mujer.
5: Y ni una pastilla a mí me dieron para eso. Solo me ponía el sobre ungido aquí y yo, bendito sea Dios, yo recibí sanidad quiero decirle que el 24, por ahí así, 24, no sé qué día fui a traer mis resultados porque me mandaron de la clínica y gracias al Señor no me salió nada, hermanos, nada. Bendito Dios, y yo alabo a mi Señor, hermanos, porque estoy muy agradecida con Él. Y yo dije, el
4: domingo, ¿su temor era cuál?
5: Ay, que me la cortaran, hermano, que me dejaran sin nada de acá.
4: A muchas mujeres les han cortado su seno al diagnosticar un cáncer, una inflamación, una putrefacción más de lo común, ¿verdad?
5: Amén.
4: ¿Era su miedo?
5: Sí, yo decía, pero esto yo sé que Dios me lo va a quitar.
4: Y se lo quitó.
5: Amén, así es.
4: La iglesia, Dios es amor, hermano. Cristo hace maravillas grandes. La hermana Marta ya está curada. Que ese aplauso sea fuerte. Diga gloria a Dios, iglesia. Hermana Marta, son 19 años que sufrió.
5: Sí, pastor, sí.
4: Esos 19 años también son de incertidumbre, de temor y de dolor.
5: Sí, demasiado. Se me veía así lo morado, las venas, ay no, Dios mío. Pero yo decía, Señor, usted me lo va a quitar. Yo las madrugadas a la 1 de la mañana yo estoy en pie para orar, hermano.
4: Y el bulto era como el tamaño de una manzana.
5: Sí, de una manzana, limón, lo que sea, así, grande va. Pero mire,
4: yo lo tocaba.
5: Sí.
4: Lo palpaba.
5: No aguantaba hacerme así.
4: ¿Y ahora?
5: No, hoy no tengo nada.
4: Se aprieta su seno, mira, hermano, no, mira, ya está mostrando ella. Aprieta y no tiene ni el bulto ni el dolor. Lo sufrió 19 años y aquí la sanó Dios. En la iglesia pentecostal, Dios es amor. Que ese aplauso sea más fuerte, sea más fuerte, sea más fuerte. Diga gloria a Dios. Hermana Marta está emocionada.
5: Amén, pastora.
4: Toda la gloria para el Señor.
5: Amén, así es. Para mi Dios, mi Padre celestial.
4: Solo Cristo sana. Hoy tiene los resultados y no tiene nada.
5: No tengo nada.
4: Está sanada.
5: Sí, amén.
4: ¿Quién lo hizo?
5: Mi Señor Jesús, mi Dios todopoderoso. Así es. Yo alabo a mi Señor por eso, hermanos. Y ahí cargo la receta que me dieron para que la presente al médico. No tiene nada, nada.
4: Tremendo. Con comprobante médico, ella está sanada. No está el bulto, no está lo inflamado, no está lo morado, no está el dolor. Lo sufrió 19 años con temor que le cortaran su seno, pero ya no tiene temor ni dolor ni nada, porque el Cristo que resucitó de los muertos, ese Cristo en la iglesia pentecostal, Dios es amor, ya la sanó. ¿Contenta, hermana Marta?
5: Amén, pastora.
4: ¿Consejo a los que escuchan la radio?
5: Sí, que pongan mucha fe a Dios, porque lo que Él hace no es poco, hermanos. Muchas cosas que Dios a mí me ha librado, me ha sanado, me ha liberado de tantas cosas. Yo le invito al pueblo que no se queden en sus casas, como dicen, solo oyendo los testimonios. No, hermanos, pongamos de nuestra parte, porque Dios nos sana, Dios los libera, los liberta.
4: Ese es el llamado a la gente. Venga a la iglesia, Dios es amor. Aquí sana Jesús. Una vez más su nombre.
5: Marta Ochoa.
4: ¿De dónde vino?
5: Colonia Santa Leonor.
4: Que Dios la bendiga. Regrese a su asientito y los aplausos glorifican al Señor.
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0: Todo está listo, todo está preparado, amable audiencia. Para el día de mañana estamos con toda la fe, con todas las energías, con una expectativa grande de lo que ha de ser la celebración de la poderosa y grande campaña de la medicina de Dios. Mañana, hermanos, a las 8 de la mañana ya inicia este tremendo culto con un impacto sorprendente del poder de Dios y del Espíritu Santo. Anoten la dirección, notificación, Grano de Oro, calle hacia Los Naranjos, enfrente de la ferretería La Ceiba. Su servidor, el Pastor Ardón, voy a estar en el altar con la ayuda de mi Señor Jesucristo, por supuesto, para ministrar bajo la poderosa unción, bajo la gracia del Señor, predicar la palabra, cantarle cánticos a Dios, orar por los enfermos. Estaré en el altar junto a mi hija a las 9:30 adorando. Luego, hermanos y hermanas, estaremos orando por los milagros de Cristo durante la celebración de esta poderosísima y grande campaña. Anoten la dirección, notificación, Grano de Oro, calle a Los Naranjos, enfrente de la ferretería La Ceiba. Ruta de buses 1755A216-238 y pickup hacia Las Cruces. Vamos en este momento a tener un espacio de oración, un tiempo de clamor, de intercesión en la presencia de Dios. Estoy seguro, amados hermanos, estoy seguro definitivamente que la gloria de Dios nos visitará. Júntese al radio, ponga la mano en el dolor, la fotografía del pariente que está en la cárcel, en el hospital, en las drogas. Vamos a orar, vamos a pedir a Dios. Padre bueno, te alabo, te glorifico, te bendigo, te exalto. Te doy gracias, Dios mío, de todo mi corazón. Estoy delante de tu presencia en oración en esta mañana del sábado 13 de junio, Señor. Ten misericordia de mis hermanos, de mis hermanas que en la sintonía de este programa guardan por un milagro, una respuesta, una solución al problema y dificultad. Señor, extiende tus manos, haz misericordia con nosotros. Vengo, Dios, a sanar los enfermos, a libertar los oprimidos en esta oración. Derrama tu santa gloria, derrama el poder de tu santo espíritu, Señor. Visita en este momento, visita, Señor, ese cuerpo enfermo. Dios mío, esa persona que está postrada, Señor, desahuciada por los médicos. Padre, tenga misericordia, ten compasión, ten piedad. Manifiesta, Señor, tu grande nombre, tu grande poder. Manifiesta, Dios mío, para alabanza de tu nombre, Dios mío, tu poder santo y sana. A los enfermos liberta, a los oprimidos, oh Dios, en este instante. Que no sea la voz mía entrando en ese hogar, sino el poder de tu Espíritu Santo, el fluir de tu gloria, la unción de tu presencia, Señor. Arranque esos quistes, ese tumor, esa infección, esa bacteria, ese virus, ese cáncer, esa tristeza, esa soledad, esa angustia, Señor amado. Dios todopoderoso, esa persona que no consiguió el dinero para pagar la luz, el agua, Señor mi Dios, la cuota del colegio, Señor, manifiéstate por favor en esa mesa donde no hay alimentos. Da provisión, Señor, da provisión, Padre Santo. Manifiéstate con poder, sanando, prosperando, libertando, Señor. Señor, yo creo, aleluya, que tú eres un Dios que hace maravillas, que hace prodigios, que hace señales. Amado Dios, sea manifestado su nombre. Bendiga el ayuno que mañana estaremos celebrando a nivel nacional, Señor. Bendiga, Padre, de manera especial todos los miembros, obreros y obreras, congregadores que mañana estaremos en una campaña de poder y milagro. Dios mío, hay poder en tu sangre, hay poder en tu palabra, hay poder en tu nombre, Dios mío. Estoy creyendo en lo que tú vas a hacer, Señor, para alabanza tuya. Respáldanos, oh Dios, mañana. Haz que sea un día inolvidable, lleno de tu gloria, tu presencia y tu poder. En el nombre de Jesucristo, nuestro Señor y nuestro Salvador. En el nombre de Jesús. Gracias, Señor. Amén y amén. Domingo 14 de junio. La Iglesia Pentecostal Dios es Amor de la ciudad de Santa Ana celebra el proseguimiento de la poderosa y grande campaña de la medicina de Dios. Esta campaña será celebrada en Lotificación Grano de Oro, calle a Los Naranjos, enfrente de la ferretería La Ceiba. En el local de la Iglesia Pentecostal Dios es Amor, el llamado es para todos los enfermos, los desahuciados por la ciencia médica con cáncer, tumores, hernias y enfermedades incurables. 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
1: Dolía ese brazo.
2: Mi brazo ya no lo podía levantar.
1: Levántalo así. Levántalo, míralo, aplauso a Dios. No podía levantarlo así. Y no, ¿dolían tus piernas?
2: No lo podía levantar.
1: No podía levantarlo. ¿Y las piernas dolían?
2: Me dolía esta canilla.
1: ¿Cómo se siente hoy?
2: Rodilla bien hinchada. No, ya no siento igual.
1: ¿No podía caminar con normalidad?
2: No, hace un tiempo que no podía caminar.
1: ¿Y al caminar le dolía?
2: Sí.
1: Abran paso, por favor, vamos a caminar. Teodora, vamos a caminar para allá lo más rápido que pueda, ¿sí? Vamos a caminar, camina. Camina, camina, camina. Queremos verte caminar. Queremos verte dar testimonio de la gloria de Dios. ¿Cómo te sientes ahora, Teodora?
2: Pues sí, ya me siento bien.
1: ¿No duele?
2: No, ya no.
1: Vamos a correr, mira. El aplauso. El aplauso está corriendo, Teodora. Mira, da gloria, iglesia. Hermana Teodora, por muchos años ha sufrido así.
2: Tenía de padecer de esto que le digo de mi cabeza. Tengo ya un montón de años.
1: ¿Cuántos años más o menos?
2: Años de padecer así.
1: ¿Cuántos años?
2: Como unos 10 años de...
1: Como 10 años. Eso, un tormento.
2: Que ahí donde me sentaba, allí me quedo yo como dormida.
1: Sin energía, sin fuerza.
2: La vergüenza me da. Es una cosa que yo siento, que yo sé.
1: ¿Y ahora?
2: Mi cabeza, no, ya hoy no lo...
1: Se fue. Era un espíritu que la atormentaba. Y a Jesús la sanó. La campaña de la medicina de Dios.
0: Esta campaña será celebrada en Lotificación Grano de Oro, calle a Los Naranjos, enfrente de la ferretería La Ceiba, domingo 14 de junio, 8 de la mañana, gran ayuno por la sanidad de los enfermos y la liberación de los oprimidos. El pastor Ardón con el don de Cristo en el altar, orando por los grandes milagros de Jesús, ungiendo con aceite a todos los enfermos, entregando la revelación profética sobre el pueblo con sanidad, liberación. Domingo 14 de junio, 8 de la mañana, dirección Lotificación Grano de Oro, calle a Los Naranjos, frente a Ferretería La Ceiba. Están todos invitados, católicos, evangélicos, libres pensantes, porque ha llegado el día. Domingo 14 de junio es el día de tu sanidad y de tu liberación. La iglesia no hace acepción de personas. No importa su estatus social, su credo religioso, usted será bienvenido. El milagro le espera. La iglesia le espera con las puertas abiertas. Y desde ya le damos la más cordial bienvenida a la gran campaña de milagros, la medicina de Dios. Domingo 14 de junio, 8 de la mañana, le esperamos. Muy bien, entonces mañana les estoy esperando a las 8 de la mañana en Lotificación Grano de Oro, calle Los Naranjos, frente a Ferretería La Ceiba. Se pueden comunicar conmigo al 6197-5512. Mañana domingo, campaña La Medicina de Dios. Estaré orando por ustedes. Sé que Dios va a derramar su gloria. Que Dios me los bendiga. Escúcheme mañana de 5 a 6. Y le espero en la iglesia de 8 a 12 con 30 la campaña. Mañana domingo, 14 de junio. Dios le bendiga. Soy el Pastor Ardón. Bendiciones. Que tengan un lindo sábado lleno de grandes bendiciones de Dios.
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1: 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Son las
2: 6:24.
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al ritmo de Lady Gaga. Usted estaba dormidito o estaba entre dormido, despierto, no quería abrir los ojos, pero ya en la casa, el vecino ya con todo, ahí con la mejor nota de Santa Ana, los remix 92.5, y bueno, no matter, sonaba por ahí no. Lady Gaga. You got to strut. Oh yeah, baby. Te quedé tempranito, ahí anda dando vueltas. Qué bueno, qué bueno. Tal si nos escribe por ahí donde nos escuchan. Hoy sí, mire, el astro sol está saliendo poco a poco. Hoy sí, mire, es de lavar. Hoy hay que lavar. El tráfico, ¿cómo está por ahí? Cuéntenme. Saludos en los comedores, saludos en las pupuserías, en las cocinas de los restaurantes. Gente que va en el automóvil, ahí en el autobús. Usted que no le quedó chance de desayunar, hay algo en la calle por ahí, vea qué compra. Le vamos a poner otra para que se levante, pues. Para que agarre más fuerza. Para que agarre valor. Y aquí está DJ Tiesto. Viejita. Pero buena.

0: Este es el último. Este es el último baile, Jan. Así se llama esto, el último baile acá en la mejor nota de Santa Ana, de Remix 92.5. En el sábado. No se le olvide que hoy se viene el sorteo del pastel para los cumpleañeros de la semana. Si tiene cumpleañeros por ahí, repórtelos. Nombre completo, cuántos años cumple y qué fecha. Tiene que ser de esta semana, desde el lunes hasta el día de mañana, domingo.
1: Hacemos de todo.
0: Así que repórtelo por ahí porque a las 10:30 se viene el sorteo. Por acá nuestro buen amigo Miguel nos pregunta qué es lo que está pasando ahí por el Congo. Así que si alguien va por ahí, ha pasado por ahí, va pasando, que nos cuente qué está pasando.
1: Que sepa que sí.
0: Ahí por el Congo.
1: Último baile, pégate bien fuerte.
0: Pues sí, para informarle a los demás, pues sí.
1: No me diga nada, no quiero soltarte.
0: Por acá dice, ya estamos viendo si hay pupusitas congeladas, dice. Para hacerla así bien tostadita, ¿no? Uf, qué rico, qué rico. Y unos pancitos así con aguacate, va. Quesito poroso, uf, Dios mío. ¿Qué es lo que vamos a desayunar? Pues cuéntenos, denos caritas. Ya venimos comentando los encuentros del día de ayer en el Mundial.
1: Que se pase la noche, que pase.
0: También, ¿cuáles son los encuentros que se vienen hoy? De antemano le decimos de que hoy va a debutar la verde amarela. Hoy debuta Brasil. Buen partido el que se nos viene por ahí. Así que...

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4: 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Son las
6: 6:55.

0: para esos enemigos, va. No, me mire, cuando termine una relación, procure, oiga bien, procure no quedar así de enemigos. ¿Para qué? Por gusto. Ya le pusimos algo por ahí en el estado del WhatsApp, ahí de la mejor nota. Por ahí nos dicen que estás hablando de desayuno. Dice, solo vamos a desayunar quesadilla con leche, dice. Qué rico. Mire, tengo años de no comer así. Pero quesadilla, a ver, ¿de dónde vamos a hallar aquí? ¿Qué nos dice el buen amigo Edgardo Alfaro? Dice, hoy gana Brasil 3-0. Fíjate que no sé. Yo le voy a Brasil. Le voy a Brasil indiscutiblemente, pero no sé, siento que Marruecos le va a complicar y peligroso, le mete uno por ahí. Pero sí, sería bueno un 3-0. Él dice Miguel Méndez por acá, gana Brasil 2-0 también, dice por ahí. El Tigre Blanco dice que le va a Alemania. Dice, bueno, vamos a esperar a ver cuándo le toca debutar a Alemania. También le vamos a Alemania. ¿Qué nos dice Santiaguito? Hombre, Santiaguito, vaya, por ahí vamos, Santiaguito, por ahí vamos. Dice Santiaguito que gana Brasil 2-1. El buen Milton también dice 2-1 por ahí. ¿Qué nos dice Abel Rodríguez? Tráfico en carretera al Congo, dice. Parece que es accidente. Por ahí va la ambulancia, dice. Por ahí, bueno. Ahí está, mira. Nos dice por acá Abel Rodríguez que parece que un accidente hay por ahí en el Congo. Por el Congo, por eso hay tráfico pesado. ¿Qué nos dice Lizzie? Buenos días, Lizzie. Lizzie nos dice 3-0. Gana Brasil.
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0: ¿Qué nos dice Frank? Dice por acá Ana Daisy Corpeño de Anaya. Dice 11 de junio. Dice. Va, pero si la querés inscribir para los cumpleañeros, decinos cuántos años cumple. ¿Cuántos años cumple por ahí para poder inscribir? Y a las 10:30 es el sorteo el día de hoy. Así que si tiene cumpleañeros, repórtelos. Sí, va, caería bien, va. Una quesadita, va.
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0: Y también unas pupusitas así con leche,
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0: A ver qué tal nos va. A ver si no. Esos no nos hace daño, va.
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0: Vámonos con más acá en la mejor nota de Santa Ana. Vamos a subir temperatura musical.

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No, hombre, ya con esa canción ya tiene que estar bien bañado. Bien bañada. Ya cambiándose, porque tiene que ir a trabajar. O simplemente usted se bañó y ahí va a estar en la casa. Ya como siempre, usted se levanta temprano. Saludos ahí para nuestro buen amigo Ernesto Guillén. Dice que gana Brasil 2-1. Por ahí vamos, fíjate, tenés razón. No, es que Marruecos es Marruecos. Tiene muy buenos jugadores también. El día de ayer se vino los encuentros Canadá contra Bosnia. 1-1. 1-1. Y también se vino el encuentro de Estados Unidos contra Paraguay. Le pegó una señora desconocida a Estados Unidos a Paraguay. No, hombre, si es que como que eran conchebolos, los agarraron a los pobres, man. Se levantaban de uno y ya le estaba cayendo el otro. ¡Qué barbaridad! Pobrecito los de Paraguay, no, miren, en serio, qué desconocida le dieron. ¡Qué desconocida! Y de la inauguración, ¿qué dice usted? ¿Cuál le gustó más? ¿La de Estados Unidos o la de Canadá? ¿Qué nos dice Anita García? Dice que también Brasil va a ganar 2-1. Mire, yo le soy sincero, como andaba trabajando el DJoki, y se durmió para ver la de Estados Unidos, pero dicen que no subieron muy buenas. Dicen. Ahí usted nos va a decir. Denos su opinión por ahí. ¿Qué opina? Vámonos con esta, necesitamos en pleno mundial, hombre. Cae bien.

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2: 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Son las
3: 7:26.
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1: Bla, bla, bla, bla, bla, bla, bla, bla, pero espérate, espérate, espérate, ya vas a sonar. Saludos ahí para Medina, que le da risa. Le da risa. Porque estamos preguntando cómo va a quedar Brasil.
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1: Oiga lo que nos dice nuestro buen amigo Miguel por ahí, oiga esto, oiga, oiga.
3: Buenos días, Chandi. Ya logré pasar ahorita el tramo ese, pero está horrible. Si van para San Salvador, pues hay que tener paciencia. Y si viene de San Salvador, el Congo y toda esa parte de aquí, el tráfico ya se está poniendo bonito para entrar a Santa Ana.
1: Vale, ya escuchó, ¿eh? Ya escuchó. Por acá dice, vamos a comer pan tostado con mermelada, dice, ¿querés? Nel. No, gracias. No, no, no, no. No, a eso sí no, mire. A eso sí no le entramos, mire. No. Así estamos bien.
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1: Ya encargamos las pupusas, dice. Van a traer a la oficina, mire.

0: le vamos a contar cuáles son los encuentros del día de hoy.
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0: Ya le venimos contando por ahí. Hoy sí, dale con todo, dale.

15 a las 8. Sé que tienen que ir a trabajar. Y ahí va. Pero va a entrar tarde, me va a entrar tarde. Tiene chance todavía. Tiene chance todavía. Solo que a veces recordemos que nos pone pesado el tráfico. Mejor ir saliendo ya, pues. Va, pues. Quiere ir saliendo ya. ¿Qué encuentros vamos a tener hoy en el mundial? ¿Qué vamos a tener hoy? Todos van por la tarde noche. A la 1 de la tarde se viene Qatar contra Suiza. A la 1 de la tarde. A las 4

a las 4 de la tarde, Brasil contra Marruecos. A las 7 de la noche se viene por ahí Haití contra Escocia. 7 de la noche, Haití contra Escocia. Y a las 10 de la noche se viene Australia versus Turquía. Así que tenemos un muy buen sábado lleno de fútbol en el mundial. Ande, que ya me imagino ahí con unas pupusetas, ¿va? O un pan con gallina viendo un Haití Escocia. Una gran onda, ¿no? Nambe, eso va a estar buenísimo. Así que bueno, a disfrutar del mundial. ¿Cuál más vamos a escuchar por ahí? Eso usted lo va a decir por ahí. Me dijo.

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2: 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Son las
3: 7:57.
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0: Saludos, que ya va llegando al trabajo. Mire, qué bueno que ha llegado temprano. Eso es bueno, mire, eso es bueno. De llegar temprano por ahí, hombre, así tiene que ser, así tiene que ser. Comenzando los quehaceres de la casa. Usted que acaba de levantar, va. Usted que está en la cama vuelta y vuelta. No, mire, es mentira. Ya no se va a dormir. Ya no se va a dormir.
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0: Acá sácame, levántese ya. Por acá, Jen nos dice que gana Brasil 2-1 también. Dice, perfecto. Ya le vamos a contar cuáles son los partidos de mañana. Para el amigo que le iba a Alemania, mañana debuta Alemania, ya le vamos a contar.
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0: Ah, qué bueno, mire que se van a reunir, dice aquí, mire. Hay unos amigos que van a reunir, dice, para ver los partidos. Qué bueno, eso es bueno. Para el que va a la una, va a Qatar, Suiza, un asadito, va. No conocemos a ningún jugador de Qatar ni de Suiza, pero vamos a ver fútbol y compartir ahí con toda la cherada, hombre. Qué bueno. Así tiene que ser, hombre. Así tiene que ser.
3: Siempre sí.

Mañana ya 17. 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Así que si usted tiene algún cumpleañero por ahí, reporte el nombre completo, cuántos años cumple y qué fecha. Tiene que ser de esta semana, desde el lunes hasta el día de mañana, domingo. Así que si usted tiene alguno por ahí, repórtelo, pero hágalo ya.

0: Corea del Sur contra la República Checa. Muy buen partido, ¿eh? Muy buen partido. Yo no sé, bueno, terminó el partido. O cada vez que anotaba la selección de Corea del Sur, me imaginaba que esos señores iban a salir bailando así. Como nos cuenta Sai.
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0: No sé, decía yo, pues.

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0: Pues ni tan soleado, va. La llama no. Pues ni tan soleado. Se nos ha escondido un poco el sol. Se nos ha escondido un poquito. Por eso no está tan soleado. ¿Qué partido vamos a tener mañana en el Mundial? A las 11 de la mañana debuta la selección de Alemania. Alemania se estará enfrentando a la selección de Curazao mañana. A las 2 de la tarde también debuta otra de las grandes selecciones, una de las selecciones que apoya el DJ. La selección de, hoy le dicen los Países Bajos, pero Holanda es, hombre, Holanda. Lo Holanda contra la selección del sol naciente. Holanda contra Japón, mañana a las 2 de la tarde.
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0: A las 5 de la tarde se viene Costa de Marfil contra Ecuador. 5 de la tarde, Costa de Marfil contra Ecuador. Y a las 8 de la noche se viene Suecia contra Túnez. Esos son los encuentros del día de mañana. A las 11 se viene Alemania Curazao. A las 2 de la tarde Holanda Japón. A las 5 de la tarde Costa de Marfil contra Ecuador. Y a las 8 de la noche Suecia contra Túnez. Muy buen domingo también, lleno de fútbol, el que vamos a tener el día de mañana. Así que disfrutarlo, me va a pasarla súper bien en compañía de la mejor nota. Do Remix 92.5.

0: No, hombre, hay que lavar, Marquiño, no seas así. Qué bárbaro este Marquiño. Bueno, las élites, va. Las élites tienen otro tipo de lavar ropa, va. Hey, Mr. DJ. Mire qué rápido va el tiempo. Se nos casi se nos acabó el turno. 18 a las 9. Qué barbaridad. Show me now. ¿Qué onda, dice? A comer panes chucos, vamos, dice. Ah, mire qué bueno. Muy buen desayuno también. Iba con una horchatilla. O si no, mire, ahí se puede llevar en su termito, ¿va? Un cafecito. No, hombre, cae bien. Cae excelente. Unos pancitos chucos.
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Como antes, ¿sí o no? Bueno, continuamos con más. 9:13 a.m. Dorre, hola, hola. Hello, ¿cómo están? Bienvenidos a un turno más de la 92.5. Les saluda Katie Hernández. Dorre, vamos hasta las 12 del mediodía con buen musicón. Y bueno, a reportarse ya también a través de nuestro WhatsApp. Quiero escucharlos, quiero saber desde dónde están conectados con la 92.5. Y bueno, ya estamos por acá súper, pero súper listos para poder complacerle todas sus canciones y también reírnos un rato, pasarle súper bien. Y bueno, que usted también, mientras hace sus actividades de la mañana, pues bueno, también esté acompañado de la mejor nota en todo el occidente del país, Dormix 92.5. Así que bueno, Dorre, nos vamos a ir con buen musicón. Nos vamos a quedar con algo de Ryan Castro y nos vamos con La Villa. Continuamos con más de 9:14 a través de la 92.5.

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1: Ah, bueno.
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1: bueno, ahí estamos escuchando esta canción que lleva por nombre 50. Es a cargo de Kenia Oz con Lola Índigo.
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1: Y bueno, hoy estas ladies se unieron y colaboraron para sacar este temazo. Que está bien así potente. Está para bailar. Está coqueto para bailar. Pero bueno, miren, vamos a ir a una pausa y al regresar venimos colocándole por ahí las canciones que ustedes quieran. Por ahí ya me están solicitando un par. Pero también, por cierto, recuerden que hoy también sacamos a ese cumpleañero de la semana gracias a nuestros buenos amigos de Panadería y Pastelería Polanco. Así que si usted todavía tiene un cumpleañero por ahí que quiera felicitar y también quiera anotar para que pueda participar para ganarse el pastel. Deliciosísimo, por cierto. Bueno, ya se lo sabe, nada más tiene que enviar el nombre completo del cumpleañero, cuántos años cumple y cuándo los cumple, para que pueda disfrutar así con su familia de ese pastel súper, pero súper, súper rico. Así que bueno, Dorre, vamos a continuar con más. Ya volvemos, seguite reportando a través de nuestro WhatsApp 76070572.

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0: Bueno, Dora, continuamos con más y a esta hora de la mañana está sonando New Religion. Buena canción, de verdad, a cargo de Vivi Recta. Así que bueno, seguimos por acá en cabina de la 92.5 recomplaciendo sus canciones. Bueno, obviamente también disfrutando de este día sábado, de este fin de semana también espectacular, 13 de junio. Dorre, ya se acerca el día de pago, cada vez estamos más y más cerca. Hola, hola Erika, ¿qué tal? Dice buenas, buenas. Hola Erika, ¿qué tal? ¿Cómo ha amanecido? Buenos días. Salsita, dicen por acá, saludos niña de ojos claros, bendiciones en grande. Vaya, salsa quieren. Ey, pero es que la salsa ya saben que es de, o sea, a partir de las 12 del mediodía en adelante. Ya saben que ahí es mezcla latina. Bueno, a esa hora es mezcla latina. Hola, hola, hello.
1: Hola, hola, buenos días. ¿Qué tal? ¿Cómo está?
0: ¿Y cuántas tortillas se come usted? Hola, hola, Erika. Dice, quiero inscribir a... Vaya, ok, dele. Envíeme los nombres y nombres completos. ¿Cuántos años cumple y cuándo los cumple, ok? Ajá, hola.
1: Mala, my love, mala.
0: Sí. Es que así lo escuché a usted, por eso. Ya sentía que me decía cuántas tortillas me como. Ey, adivinen cuántas me como, de verdad. Hola, niña gris. Bienvenida a la cabina de la 92.5. Bueno, Dorre, vamos a continuar con más.

0: Seguimos con más música, pero nos vamos a ir con algo de Maluma y Jason Derulo, porque bueno, ya sabemos que estamos en esta época mundialista y bueno, a todos nos tiene pero súper locos. Y obviamente todos queremos relacionarlo con el mundial y queremos también disfrutarlo con el mundial. Así que bueno, miren, nos vamos a ir con esta canción que también ha sido una de las canciones que en su momento, pues bueno, también dio de qué hablar, que también la sacaron para esa temporada. Así que bueno, nos vamos a ir con esta buenísima, buenísima canción. Esto es Colors a cargo de Jason Derulo con mi querido Maluma. Baby, continuamos con más, 9:47 minutos.
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0: Moviendo la colita, como dice Rawa, a través de la 92.5 con esta canción, como de sol a sol. Así, tal cual, así se llama, como de sol a sol, Dorre.
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0: Pero bueno, mire, queremos saludar por acá a las personas que ya se están reportando. Uy, a través de la 92.5, a través de nuestro WhatsApp también, que ya están ahí saludándonos. A ver, a ver, a ver, a ver, a ver. Bueno, saludos ahí a José Orantes, dice buenos días, dice ya conectados a la Dorre, saludos desde Sao Chalchuapa, saludos a toda la people de Sao, saludos a los chicos desde, bueno, que nos escuchan ahí en diferentes partes de Sao.
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0: Hola, hola Milton, ¿qué tal? ¿Cómo está? Buenos días. Hola. Buenos días, buenos días. ¿Cómo amaneció? ¿Qué onda? ¿Cómo van? Hey, ¿ustedes creen que ahora llueva? ¿Sí o nadota? ¿Cuál es su pronóstico del clima para este día? ¿Ustedes qué opinan? ¿Será que hoy sí llueve o no?
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0: Dice por acá, siempre pendiente, dice, y esperando los cuatro partidos del Mundial. Con todo, con todo. Hoy Milton, ni le hablen, ni le escriban, ni le marquen porque él va a estar bien ocupado. Él hoy el día lo ha tomado para ver buen fútbol.
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0: Pero bueno, miren, por acá nos estaban pidiendo algo de J Balvin. Bueno, de, específicamente esta canción, pero bueno, ya la vamos a poner. Es la Music Session 62. Así que ya la vamos a poner. Hola, hola Héctor, ¿qué tal? ¿Cómo estás? Buenos días.
4: Hola, buenos días, mi bella Kay.
0: ¿Cómo?
4: ¿Cómo va tu fin de semana? Espero que bien. Yo aquí escuchando tu linda programación y tu excelente voz. Que tengas buen día, que tu día sea genial, muñeca. Cuídate.
0: Eso, ahí está. Bueno, gracias, gracias, gracias. Igual saludos. Que tengan un lindo día también todos ustedes.
3: 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Y ahora dame una vueltica como de sol a sol.
0: Pero bueno, hoy sí nos vamos a ir con esto y vamos a dar una vueltica, pero de música. Nos vamos a quedar con esta canción buenísima. Ya 10 de la mañana con 7 minutos. Buen provecho, Dorre, si usted ya está desayunando. Por cierto, saludos a todas las amas de casa que ya están pendientes de la mejor nota. Ahí ya me mandó una señorita. Ahí está Liz, ya haciendo la limpieza en su casa. Así que bueno, saludos. Qué bueno que ya estén disfrutando de esta estación. Y bueno, haciendo ahí el quehacer. Continuamos con más.

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continuemos con más. 10 de la mañana con 22 minutos. Sorry. Discúlpeme, señor. Bueno, así dice Gracie. Bueno, miren, por acá nos estaban también solicitando esta canción. Así que bueno, ahí estábamos complaciendo. Anita, ahí está su canción. Ahí está, la bailó, la cantó, ¿sí o no? No podía dejar de complacer con esta canción, la verdad. Hey, Torre, por cierto, miren, saludos ahí a Eduardo, que nos está escuchando hasta Santa Ana Norte, nos dice. Saludos, Edu, ¿qué tal? ¿Cómo estás? ¿Qué tal? ¿Qué tal? ¡Ey, buen provecho! ¡Qué rico! ¡Qué buen desayuno, la verdad! Se ve súper, súper rico. Súper delicioso. Miren, yo soy fan, de verdad, de los desayunos típicos. Me encantan. Me encantan. Y bueno, igual, él está. De hecho, eso desayuné y por lo que veo que también él. Saludos, Edu. Buen provecho. Ey, Torre, por cierto, miren, cuando volvamos de... bueno, ahorita nos vamos a ir a un corte comercial, pero cuando volvamos, vengo sacando a ese ganador o ganadora del pastel, gracias a nuestros buenos amigos de Panadería y Pastelería Polanco. 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Así que bueno, nos vamos a ir con esto. Ya volvemos.

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0: continuamos con más música a través de la 92.5. Y bueno, seguimos por acá disfrutando. Ey, por cierto, miren, ahora sí vamos a felicitar a los cumpleañeros de la semana que también se han inscrito a través de nuestro WhatsApp, a través del 7607-0572. 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Así que bueno, hoy sí necesito que a través, bueno, desde ya muchísima suerte para todos, pero desde ya necesito que me envíen una nota de voz a través del 7607-0572 y me den un número del 1 al 15. Un número del 1 al 15. A través de nuestro WhatsApp, 7607-0572, en una nota de voz. Un número del 1 al 15. ¡Qué nervios! Vamos a ver, escuchemos hola, hello.
1: 14, Dorre.
0: Ok, perfecto, vamos a ver por acá. Bueno, muchísimas felicidades para María de Los Ángeles Herrera. Bueno, María, esperamos que cumplas muchos años más. Está cumpliendo, bueno, de hecho está cumpliendo 44 años el día de hoy. Bueno, muchísimas felicidades. Bueno, Dorre, vamos a continuar con más música a través de la 92.5 y nos quedamos con esto. Felicidades.
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0: Bueno, Dorre, continuamos con más. 10 de la mañana con 44 minutos. Miren, por acá nos cayó una llamada y por acá nos están llamando desde Aguachapán. Así que, bueno, por acá tenemos a un amigo. ¿Qué tal? ¿Cómo está, Freddy? ¿Cómo le va?
1: Aquí, saludando a la familia Campos Sánchez.
0: Buenísimo. Amigo, ¿desde dónde nos dijo que nos escucha?
1: Desde Junquillo.
0: Ok, perfecto. Bueno, saluda a su familia, pues, que yo vi. Ajá. Que escuché que estaba súper emocionado.
1: Ajá, salúdame a la familia siempre, la familia que le dije.
0: Ok, perfecto. ¿Y qué canción quería?
1: La canción Chica Bombón de Ari Yankee y la calle.
0: Ok, excelente. Bueno, ahorita la buscamos, ¿ok?
1: Vale, vamos a dar dura a la radio ahorita.
0: Buenísimo. Bueno, pase un feliz día y que siga disfrutando de la 92.5. Perfecto, muchísimas gracias. Dorre, vamos a continuar con más a través de la 92.5.

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0: cuál era el nombre de esta canción es Peli Negra.
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0: Peli Negra, así, así, así. Hola, hola, hello.
2: Saludos, Rafael, besos, abrazos para ti, Katie Bebé. De nada, ya sabes que como tu fiel radio oyente de todos tus turnos, aquí estoy en cuerpo presente. Saluditos, sabes que te quiero mucho, no lo dudes.
0: Saludos, saludos, Stanley. Gracias por estar conectado con nosotros y siempre reportarte a través de nuestro WhatsApp. Desde que salte. Saludos, saludos, saludos. Bueno, Don Ramírez, vamos a continuar con más y nos vamos a ir con algo de de Belé. Así que nos vamos a quedar con Si te interesa, esta canción es de El Caballero Colombiano. Belé, continuamos con más.
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0: estoy contigo, pero bueno, continuamos con más 11 con 14 minutos, Zorre. Seguimos disfrutando acá del mero Fercho, del mero Fade, del mismísimo Fade.
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0: Pero bueno, ninguna.
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0: Bueno, Zorre, ya 11 con 15 minutos. Saludos ahí. Bueno, para el mero Stanley, que ahí estaba reportándose a través de nuestro WhatsApp. Ahí nos envió notas de voz. Así que bueno, gracias, gracias, gracias, Stanley. También saludos ahí para Josué, que se ha reportado ya a través de nuestro WhatsApp desde bien temprano. Ahí ya nos estaba también saludando. Así que saludos, Josué. Gracias por estar pendiente de la 92.5. Y nunca olvidarte por ahí de siempre mandar mensajes.

0: Vamos a escuchar qué dice por acá Elenita. Hola, hola, buenos días.
1: Hello, ¿qué onda? ¿Qué feelings para hoy?
0: Hoy. ¿Qué tal, Elena? ¿Cómo está? ¿Cómo está? ¿Qué tal amaneció? ¿Qué se me había hecho? No te consigo. Hola, Carlos, ¿cómo estás? Dímelo.
2: Hola, hola, amigos de la 2 Remix. Un gusto saludarlas de parte del guapo de TikTok. Aquí andamos, en la trabazón, aquí en la 11.
0: ¡Eso! Ahí está. Bueno, hoy ni modo, les ha tocado soportar el tráfico, ¿verdad? Pero bueno, gracias, amigo, por estar ahí conectado con la 92.5. Hey, 2 Remix, también les hacemos la invitación para que nos vayan a seguir a través de redes. 2 Remix 925 en Instagram, en Facebook, en TikTok. Y bueno, también lo invito para que me vaya a seguir en mis redes como Katie FM en Insta y y también en TikTok. Hola, hola. Ajá. Elenita ya está haciendo el almuerzo, todavía no.
1: Ajá. Adolorida, mamita, adolorida.
0: ¿Por qué?
1: Me dormí, me levanté tarde y no sabía que iba a estar en un turno la mañana.
0: Ay, sí. Hoy me tocó venir desde, bueno, todos los sábados vengo desde las 9 de la mañana. Desde las 9.

0: esa información es nueva para mí, Kaylee. Está bueno.
1: Okay.
0: Ay, no, no sé qué hacer de almuerzo. Con que no he desayunado. Ando como depresiva y ando con un asco horrible, usted. No sé, náuseas. A ver,
1: ¿será que está embarazada, Elena? ¿Será que está embarazada, Elena? ¡Qué barbaridad! ¿Será que viene otro bebé en camino? ¿Será que sí? ¡Guau! Ya le vamos a... Bueno, va a tocar que le digamos felicitaciones nuevamente. A ver, dice por acá Jaime Cuellar. Saludos, chicas. Gracias, Jaime. ¿Qué tal? ¿Cómo está? ¿Qué hay? ¿Qué hay? ¿Qué hay, Jaime? ¿Cómo le ha ido?
2: Con babies que yo he conocido.
1: Dice, escuchando la Dorre, me llega. Qué flow, Jaime. Me encanta. Buenísimo.
2: Te pido, por favor, no te vayas.
1: Anda con toda la actitud. Vaya, Elena, yo le aconsejo que quizás, como no encuentre qué almorzar,

0: así, se puede hacer unas pechuguitas. Así, a la plancha. Yo siento que puede ser un buen almuerzo, obviamente con arrocitos o ensalada. Y así.
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0: A ver, hola, hola, hello.
2: Mami, si yo estoy operada, hija, ¿cómo va a creer?
0: Ah, bueno.
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0: Ah, bueno, es que no me había dicho eso. Yo pensé que todavía sí se podía. Todavía estaba free. Estaba súper bien la fábrica. Pero bueno, nosotros vamos a continuar con más música a través de la 92.5.

0: de Zion y Lennox. Esto es Hoy Lo Siento. Tony Dice. Buena canción, a cargo también de Tony Dice. Así que bueno, continuamos con más. Dorre, seguite reportando a través de nuestro WhatsApp 76070572. Y está cuando caiga el sol. 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

0: 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Bueno, ahí está Shakira con Belé en esa colaboración, Algo Tú. Algo tú. Continuamos con más 11:32 a través de la 92.5. Dorre, seguimos por acá disfrutando, pasándola súper bien, pasándola rico. Y bueno, miren, por acá Elenita nos dijo algo. Escuche lo que nos dijo, porque bueno, ella dijo que había amanecido con un poco de asco. Y yo le dije, ¿será que va a tener otro baby? ¿Será que está en la dulce espera? ¿Será que sí? Y ella dijo lo siguiente.
1: La fábrica de bebés cerrada. Y los trabajadores también.
0: Ah, vaya, entonces ya no hay funcionamiento en esa fábrica, dice. Bueno, está nice entonces. Ah, pues no nos preocupemos, no es por eso. Pero bueno, pero sí almuerce, Lenita, sí almuerce o desayune algo. Le va a hacer daño no comer.

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1: ¡Qué ay, bárbara!
0: No voy a poner salsa ni merengue ni nada. Mejor siga así porque con eso nadie se lo ofrece.
2: Vaya, ahí está. Perfecto, entonces. Está bien. A sus órdenes, Elenita. No se preocupe. Pero bueno, mire, vamos a continuar con más. Bueno, Elena dice ahorita no, nada de salsa, nada de merengue. No, no, no. Sígame poniendo lo que me está poniendo. Entonces, excelente. Vamos a ir con algo de J Balvin y vamos a hacer, vamos a recordar una canción muy buena también de este caballero en colaboración de Zion y Lennox. Esto es Otra Vez. Así que bueno, lo vamos a escuchar a través de la 92.5. Dorre, siga disfrutando de esa mañana de sábado. Y bueno, cuénteme también qué planes hay para este día. ¿A dónde va la ruta? ¿Para dónde apuntan los planes para este día sábado? Cuénteme a través de nuestro WhatsApp 7607-0572. Nos quedamos con esta canción de J Balvin y Zion y Lennox.
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1: Bueno, Dorri, continuamos con más. Ahí está sonando Cook de Coffee Tucker con J Balvin. Y por cierto, por acá también ya nos están pidiendo algo de Manuel Turizo, así que ya lo vamos a ir complaciendo, Dorri. Y ya casi es momento de retirarnos, pero bueno, vamos a seguir disfrutando obviamente del buen musicón acá a través de la 92.5. Y es por eso que nos vamos a ir con esta buena canción. Saludos, por cierto, ahí a José, que bueno, está ahí comentándonos el estado de WhatsApp, ahí nos está saludando. Así que bueno, saludos. Gracias por estar conectado hasta el mero sábado. Vaya, hoy sí, nos vamos con esto, Te Hacen Falta Dos. Así se llama esta canción, a cargo de Manuel Turizo. Continuamos con más.

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1: 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Bueno, continuamos con más, 11:52, Dorre. Y ahora sí, ya se llegó el momento de despedirme. Bueno, de despedirnos por acá. Gracias de verdad por haberse conectado con nosotros, por haber estado súper pendiente de la 92.5, haber escrito también a través de nuestro WhatsApp. Recuerdo que nos escuchamos el día lunes con más buen musicón, siempre de 12 del mediodía a 3 de la tarde. Recuerde que ahí estoy, bueno, por acá me va a estar escuchando con DJ Martínez en Hot Mix, obviamente, con mezclas en vivo. Así que bueno, Dorre, un gustazo de verdad, los quiero mucho, cuídense un montón, que pasen un lindo fin de semana y bueno, pasen súper, pero súper bueno, pásenla súper bien en este fin de semana y bueno, tengan muchísimo cuidado también con estas lluvias. Así que nos escuchamos el día lunes. Chau, chau, los amo mucho.

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0: Bueno, y tenemos Abusadora de Oro Sólido sonando la 92.5 en FM. Torre, ¿qué onda, Torre? Buenas tardes, buenas tardes. Ya anda la Paola Morán aquí compartiendo con cada uno de ustedes. Quiero que usted se reporte a través del 7607-0572. Que le diga a la Pao Morán qué ondas, qué anda haciendo. ¿Qué planes tiene para hoy sabadito? ¿Qué onda, Torre? Cuénteme también cómo está viviendo usted este Mundial 2026. Yo ando uniformada. Hoy juega Brasil a las 4 de la tarde. Así que la Pao Morán se tenía que poner la camisa de Brasil, hombre. ¿Por qué no?
1: A una mujer como esa no se le compra neve.
0: ¿Por qué no? Uno no sabe si me va a salir un plan de ir a ver el partido. Y tengo que andar preparada.
1: 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Una mujer como esa, ¿sabes dónde se encuentra? ¡Donde quiera!
0: Así que bueno, quiero leerlo a usted, quiero escucharlo a través del WhatsApp. Quiero que me diga qué ondas, qué anda haciendo, con quién anda. Andamos de gala, vaya. Ey, andamos igual. Ya le voy a subir ahí al WhatsApp. Ya le voy a subir ahí al WhatsApp mi camisa. Así que espérenla. Miren, quiero que también se reporten todos los Uber que andan ya con la 92.5 a todo volumen. Hello, señor Uber. ¿Dónde andan? ¿Dónde andan en la mera, mera Uberiana? ¿Quién nos dice aquí el mero Francisco? Dígalo.
2: Hola, hola, hola, hola, Dorre. Hola, hola.
0: Hello.
3: Tía Paola.
0: Ahí anda
2: aquí
0: la tía Paola.
2: En el caos vehicular, por Dios, llame ya. Qué estrés es en realidad esto.
0: Sí, hombre. Te creo, no, hombre. Eso está horrible, el tráfico. Bueno, por acá saludar a Sander también. Hola, Paolita. ¿Crees que me puedes complacer con videoclip de los hermanos Rosario? Con gusto. La selección todo que ver. Andamos de gala, dice, obvio. Ajá, aquí nos dice Aníbal.
4: Buenas tardes, ¿cómo estamos? Espero que se encuentre bien. Ah, pues aquí elaborando estamos. Ahorita en ruta ando, repartiendo un par de motos.
0: ¡Ey, qué genial! ¡Qué genial, Aníbal! Ey, ¿no será que me hayan mandado por ahí una moto para mí? Para llegar temprano a los turnos de la torre. ¿Qué nos dice Antonio?
5: Aquí andamos, en la mera trabazón. Cayuca, aquí en la Unicaes.
0: No, hombre, eso está horrible en todos lados. Cuénteme usted también por dónde anda y cómo está el tráfico. Hello.
6: Hola, hola, amigas de las torres de Mit. Aquí hello. Reportándose el guapo de TikTok. Hay caos en Santa Ana, hay caos, caos.
0: Bueno, ahí está el guapo de TikTok, Carlos Ortiz. Ya vamos a ir a ver si es cierto. Así que bueno, usted dígame con qué merenguito seguimos, Torre, porque acá estamos complaciéndoles a cada uno de ustedes. Recuerden que Pao Morán está en Mezcla Latina. Y nos vamos a ir con esto que me están solicitando. ¿Y quién soy yo para decirles que no y quedarnos con los hermanos Rosario? Y videoclip. Seguimos con más.
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0: llama Te Compro Tu Novia. Saludos.
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Es que ya los vi yo bailar. Ya los vi moverse. Bueno, nos revisábamos con este bloquecito de merengue. Espero que lo esté disfrutando usted tanto como yo lo estoy bailando acá en

0: Bueno, si usted quiere seguir con Merengue Dorre, dígalo al 7607-0572 o cambiamos con salsita. Cambiamos con salsita, bachata, cumbia. Usted dígalo porque acá usted manda. Aquí ya complacimos a quien me pidió videoclip.
1: Indio, suéltala.
0: A quien me pidió te compro tu novia. Ahí tenemos la tanguita de oro sólido. Dígame usted, si nos quedamos con salsita después de la pausa o volvemos, Dorre, con merengue. Volvemos con merengue. Usted me lo dice y yo lo leo en el WhatsApp.
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0: Mientras tanto, nos vamos a ir a una pequeña pausa, pero usted siga conectado con la 92.5, que en breve volvemos con más.

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0: 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Continuamos con más, 1:17 p.m.

0: mira que aquí continuamos con más, con cada uno de ustedes disfrutando de ese merenguito delicioso, pero aquí ya me están pidiendo salsita, así que con gusto nos vamos a ir más adelante con salsita antes de poner esta buenísima canción. Escúchelo bien. Acá me están pidiendo la chona, Borre, ¿cómo? Pero como yo les digo, ¿quién soy yo para decirles que no? Y para disfrutar ese sabadito que yo sé que usted lo está pasando súper bien en sintonía de la 92.5. Por acá nos saluda Héctor y nos dice, buena tarde, mi bella Pao, ¿cómo va tu turno? Que tu tarde sea genial. Dice, hey, muchísimas gracias. Gracias a Dios nos está yendo bien, súper, súper bien en este turno. ¿Qué nos dice Francisco Casco? Dígalo.
1: Bueno, pero para empezar, Paola.
0: Ajá, dígalo.
1: Hoy vas, en este mundial, en términos mundialistas. Ajá. Usted va a ser titular, suplente, banco, convocada ahí a la selección.
0: Ay, Dios mío.
1: Bueno, pero para
0: empezar, escúchelo.
1: Paola, hoy vas, en este mundial, en términos mundialistas. ¿Usted va a ser titular, suplente, banca o no fue convocada ahí?
0: No fui convocada. No fui convocada para el Mundial 2026. ¡Qué bárbara! ¿O qué creen ustedes? ¿Fue convocada la Pava Morán, pero está en banca o no fue convocada? ¿Qué dicen ustedes? ¿Qué creen ustedes? ¡Terrible, Dorre! ¡Terrible! Así que bueno, vaya, nos vamos a ir así, modito. Modito bailarín, con esta canción que me están solicitando. Ajá. Aquí modo los Tucanes de Tijuana.
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0: Ahí está, amigo, ahí está.

0: los tucanes. Vaya, sí me gusta. Miren, por acá me están mandando videos que andan con todo bailando. ¡Ay, qué linda esa niña! ¡Ay, qué bonita bebé! Mire, bailando con todo, lechona. Ya sabe, Dorre. Aquí les estamos complaciendo a cada una de ustedes. Ey, saluditos, saluditos. ¿Son? También para Edgardo Alfaro, que está conectada con la 92.5. Y para José Serrano, que justo ahorita se va reportando.
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0: Y usted, Dorre, ¿será que baila de todo? Porque si usted baila de todo, tiene que bailar esta. Sensual.

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0: Si usted, Dorre, le presta atención a esta letra. ¡Ay, Dios mío!
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0: Bueno, ahí tenemos No Quería Engañarte de Víctor Emanuel acá, complaciendo a nuestro amigo César Guevara, que está conectado con la 92.5. Y miren, por acá me estaban diciendo que por la Unicades está horrible el tráfico. Y miren, ya les tengo respuesta porque... En la calle antigua a San Salvador, Torre, la que te dirige hacia Coatepeque, el tráfico está súper pesado, pero acá nos dicen de que hay un accidente en Bella Vista. Así que si usted anda por esa zona y está en el tráfico, Torre, ya les comento por qué es, que porque hay accidente en Bella Vista y si no pueda tomar rutas alternas.
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0: Así que ya estamos modo salsita y gracias a José Serrano por la información. Saluditos a Diel Martínez. Acá nos dice Sander que camisa más linda, Paola. Ey, gracias. Y dice yo acá en Mood Mundialista escuchándote puntual con gran musicón.
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0: Y anda ahí la camisa de Alemania, Dorre. Miren, yo para ir a comprar así camisas y andar modo mundialista, yo me puse a ver en una aplicación de apuestas y dije yo voy a comprar la camisa que vaya en número uno, pues, en apuestas. Y yo recuerdo que la número uno me salía que según ganadores para este Mundial 2026, no sé, Dorre, fue España. La número dos era Francia. La número tres era Alemania. Y en cuarto lugar creo que estaba Argentina. En quinto no me acuerdo. Y en sexto estaba Brasil. No sé si los resultados hoy en esa página de apuestas que hace como una semana, dos semanas la visité. No sé, Dorre, puede ser que ahora ya haya cambiado eso. Y quiero saber usted que me diga quién cree, qué país cree usted que va a ganar el mundial. Dígamelo. ¿Qué país cree usted que va a ganar el mundial? Quiero leerlo al 7607-0572. Saludos también para Eliseo y para Josué, que nos dice, dígalo.
3: Wow, amiga, te ves bien bonita.
0: Gracias.
3: Con la camisa del Brasil.
0: Brasil.
3: Y a qué hora va a comenzar el partido con Brasil y Marruecos.
0: El partido es a las 4 de la tarde, exactos. A las 4 de la tarde, amigos. Así que ahí les dejo el dato. Mientras tanto nos vamos a ir así. Vamos a seguir modo románticos. Pero nos vamos a ir con esto que dice así, el último romántico. Uy, buenísimo, Dorre. Seguimos con más.
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Bueno, Dorre, aquí tenemos Estar en tu Mundo de Salsón. Yo estoy casi segura que esa canción me estaban solicitando por acá. Nuestro querido amigo Dani. Y mire, saludar también. Así un saludo súper especial a los de Cibar Carguas. Especialmente para Adrián, a Dani y Ceci, que son los clientes que están visitando a esa hora, que andan lavando el carrito para andarlo 10 de 10. Así que saluditos a los amigos ahí en Cibar Carguas, que están conectados con el 92.5. Estamos modo salsita, Dorre, así que dígame usted, ¿qué canción quiere que le ponga por acá? Así, modo salsita. Aquí nos dice mandarle un saludo a José Cancura. Dice, hey, saluditos ahí de parte de José Ricardo. Y también a todos los que están en el live a través de TikTok. Por ahí me pueden encontrar como Pao Morán guión bajo. Paola Morán guión bajo, perdón. Cogerás miedo a nadie. Vale, vamos a ver qué más nos dicen por acá. Acá tenemos a Stanley. También saluditos, Stanley. Gracias por tu fiel sintonía. Cuénteme cómo está el tráfico por donde usted anda. Saluditos también para Joana Eguizábal. Saluditos. Sí, tengo licencia, amigos. Necesito que me lo digas. Gracias a Salvador y a todos los que están también conectados a través de TikTok. No más, quiero que tú me... Recuerde que estamos en la frecuencia 925 FM, la radio que suena en todo el occidente del país. Vaya, acá dice Mauricio, saludos desde Houston. Saludos a Salvador Lu Music, Cabal, Jorge Jiménez, que es el... Sí, hombre, por supuesto. Saludos, Pau, al parecer se le cayó algo, dice. ¿Cómo? Cambiaré nuestros brazos porque quiero. Así que bueno, saludos. Dice, usted tiene 18 años y está trabajando. Tengo 32 y estoy durmiendo, dice. No tengo 18. Hey, saluditos a la Ale. Ale, Ale, ya te vi por ahí, Ale. Necesito que me lo digas. No, hombre, nos vamos a ir con canciones de San Salvador. No, hombre, buenísimas, buenísimas. Ahí talento 100% salvadoreño. A mí sí me encanta, Dorre. Así que aprovechando que estamos en modo salsita, nos vamos a ir con la

que dice así, escúchelo usted. Esto es Enamorado, Estoy de Ti. Vaya, dice salvadoreños de los hermanos Flores. Bueno, con gusto, ya más adelante.

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0: ¿Cuál será la noche más linda del mundo para usted? Quiero saberlo al 7607-0572. Miren, aquí estábamos peleando casi. No, tampoco, tampoco. Miren, aquí estábamos hablando a través de TikTok, del live que tengo ahí. Si usted quiere, acompáñeme ahí como Paola Morán guión bajo. Estábamos hablando sobre ese top 5 de países que van a ganar en el Mundial. Por ejemplo, el top 1, por acá nos dicen que va a ser España. Otros dicen que va a ser Argentina. Y otro dice que va a ser ese Portugal. Así que no lo sabemos. No lo sabemos. Pero aquí les estaba pidiendo el top 5 a las personas que me estaban viendo a través de TikTok. Pero si ustedes están en el WhatsApp y me los quiere mandar, mándemelos. Quiero leerlo. Quiero leerlo. Vaya, y saludos también para Gerardo. Gerardo, yo no sé qué le había pasado. Yo no sé. Pero Gerardo se nos perdió y hasta ahorita va apareciendo. ¡Qué bárbaro ese Gerardo! ¡Bárbaro, bárbaro! Y saluditos también para Héctor Hernández, que estaba en el live y también nos escribió aquí en WhatsApp. Y también a Tony. Ah, ¿verdad que sí, usted? Sí, también Tony, que dice que anda siempre taxiando y siempre conectado con la 92.5. ¡Qué bonito! Saludo a todas las personas que están a través de TikTok. ¡Qué noche! Ey, y también a Don Edgardo. Don Edgardo Alfaro ya se está reportando. Ya le puse su canción, Don Edgardo. Ahí le puse deseándote. Vaya, aquí nos dice Fernando. Dice que el primer lugar es Francia. Segundo lugar, Portugal. Tercer lugar, España. Cuarto, Inglaterra. Y quinto, el Faz, dice. Ya lo vio, ¿va? Ahí anda el Faz.
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0: Vaya, miren lo que dicen aquí. La noche más bonita fue cuando conocí a Paolita, una gran persona. Dice, ay, tan bello, gracias. Que viva Portugal, dice. Puede ser. Puede ser, amigos, no lo sabemos. Vaya, ya Fernando me lo mandó. ¿Quién más? ¿Quién más lo manda al 7607-0572? Vaya, por acá me dicen, yo siento que Marruecos nos va a sacar una gran sorpresa y pueda que quede en los primeros lugares. Sí, Dorre. Vaya, vamos a irnos aquí con otra canción que me están solicitando, me están pidiendo Virgen de los Adolescentes, así que nos quedamos con esto que dice así. Y ya nos vamos a ir cambiando a bachata después de la pausa y después de esta canción, por supuesto, 2:21 p.m. Pero miren, antes de yo irme a la pausa y dejarlos con esta canción, le tengo buena información porque usted ya puede meter gol con las nuevas alitas Crispy o Crispy Cajún y todas las opciones del menú de que tiene Pollo Campestre para disfrutar en grande el Mundial. 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Así que bueno, los dejo con esa buenísima canción. Se la vuelvo a poner desde el inicio para que la disfrutes. Saludos, Vilma, saludos.
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0: Romero, Chayanne, bailando bachata, sonando acá en la mejor nota, 2:37 p.m. Y por acá me dice nuestro amigo Gerardo, poneme que se mueran, porfa. Bueno, con gusto. Es más, ¿saben qué? ¿Saben qué? Después de esa canción que tengo, en la que iba, es que se mueran de Romeo Santos.
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0: Por acá me dicen, hagamos racha. Ay, Torre, adivinen quién es la que pierde la racha con los amigos. Yo. He perdido rachas, Torre. Para mí tener rachas de verdad es una gran responsabilidad. No puedo yo con eso.
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0: Bueno, saluditos a Ernesto Guillén, okay, que está conectado con la 92.5. Vaya, ya nos vamos a ir complaciendo a Gerardo. Ni debería, pero bueno. Mentiras, Torre, mentiras. ¿Qué más tenemos por acá en el WhatsApp de la mejor nota? Dice, hey, Pao, estamos sintonizando desde Ciudad Real con la familia, escuchando esta buenísima programación. Hey, muchísimas gracias. Saludos ahí hasta Ciudad Real.

ser. Puede ser que sí, puede ser que no. Vaya, los voy a dejar con Que se mueran de Romeo Santos, pero recuerde usted, si tiene una canción de bachata, pídale el 7607-0572. Vamos a terminar con dos canciones de cumbia este turno, porque me lo están solicitando por acá. Pero sí, las dejo con esto que dice así.

Miren, y antes de que sigan escuchando esa canción, un saludito también para Bruno, que está conectado con la mejor nota desde el río Zarco. ¿Eh? Saluditos. Ajá, nos vamos a ir con dos canciones de cumbia ya para ir finalizando. Hoy sí, se las dejo desde el inicio para que las sigan disfrutando.

0: La cumbia de la ay, que me estaban solicitando por acá. Nos vamos a ir despidiendo de Mezcla Latina, porque la Pau ya me está sacando. Ajá, reportate.
1: Hola.
0: Ya vieron, va, para los que dicen que no viene temprano.
1: Hola, Caracola.
0: A las 2:40 ya estaba la Pau Celaya aquí. Eso. Yo dije, la Celaya quizás no leyó el grupo, dije, lo que puso la crina. Por eso vino temprano. Así que bueno, Dorre, hoy sí que tengas un bonito fin de semana, que lo disfrutes mañana. Nos escuchamos también acá en La Mejor Nota, solo que mañana nos vamos hacia Sonsonate a transmisión, así que está pendiente la 92.5, quédate en el turno de la Celaya, porque ya viene con el DJ Kicks, DJ Iván Contreras, a mezclar en vivo.
2: Ah, DJ, espérate. Es que mira, es que es así, DJ Iván Contreras.
0: Ay,
2: ¿a le gusta que le digan a él?
0: Ajá, vos le haces los sellos, ¿va?
1: Sí, yo se los hago.
0: Así que bueno, Dorre, hoy sí nos despedimos 2 de la tarde con 52 minutos. Y ese milagro que ya está la Paola, dice, ¿ya vieron, va? Es que anda.
1: Hoy va a llover, bebé.
0: Hoy va a llover.
3: Voy a contestar.
0: Que el lunes no van a clase los niños. Así que,
1: no va a ir.
0: Sí. Así que bueno, Dorre, hoy sí, ya, bye, bye. Cuídate mucho, que Dios te bendiga y seguí conectado con la 92.5. Bye. No le

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0: Terroncito de miel, bienvenidos ya un sabadito más, bebé. Eso, DJ Jockey, Dorre, hoy venimos con todo, con mezclas completamente en vivo a través de la 92.5. ¿Qué tal, cómo andan? ¿Cómo me los trata el tráfico? Dios mío, qué terrible, qué calor, ya no aguanto, me quiero ir.
1: Pero estaban diciendo,
0: ajá,
1: por ahí,
0: dime,
1: el tráfico está muy complicado.
0: Así es.
1: Está que no se soporta, que el calor no está ayudando, que la persona que va adelante no se apura, que no sé qué, que no sé cuánto, que no hemos comido. Celaya, un sábado más.
0: Así es, together, bebé.
1: Al fin, al
0: fin. Finalmente, tu dúo favorito, tu dúo explosivo. A través de la 92.5, ya contigo, de verdad, qué increíble, y adoro, de verdad, 3 de la tarde con 33 minutos. Pida un deseo porque es la hora espejo. ¡Ay, qué lindo!
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0: hermanito. Un recuerdo cuando excelente, pero a ver, ahí tenemos las mezclas a través de la 925. Reportate a través del WhatsApp 7607-0572. ¿Qué onda? ¿Cómo andamos? ¡Dios mío! ¡Qué emoción, Dorri! Hoy ya venimos con esa buena energía, buena vibra. Para aquellos que andan con gripe, reposen. Esa gripe de repollo, pues, ¿me entiendes? De reposo.
1: Eso quiere decir que vos trajiste una plaga por aquí.
0: No, tampoco, hijo.
1: Sí, vos la trajiste.
0: Yo no fui.
1: ¿Quién fue?
0: No sé, pero yo no fui. Yo preferí no venir.
1: ¿De qué?
0: Yo preferí no venir.
1: Yo también.
0: Vaya, entonces por eso no fui yo.
1: La pasaste.
0: Así es, pero estabas nada más contigo, pues. Con todos menos contigo.

0: Torre, díganos qué canciones quiere escuchar a través de la mejor nota. Hoy es sábado de Afuegowski, venimos con buenas mezclas. El DJ Iván Contreras está con nosotros. Obviamente Celaya también acá en cabina. Así que repórtese, actívese, díganos qué ondas, qué va a ser. Y nada, pues disfrutemos porque hoy tenemos el partido de la selección de Brasil contra... ¿Contra quién? Espérate, diga Dorre, diga, Brasil versus...
1: Yo pensé que ibas a mencionar el partido de creadores de contenido.
0: Vos. Ah, no me importa. hoy es Brasil contra Marruecos.
1: Contra Marruecos.
0: Así es, con la Copa Mundial FIFA 2026, bebé.
1: Estaba entrenando.
0: Obviamente, mi amorcito me ha estado ayudando. Por cierto, no sé si mi tía nos estará escuchando, pero... Uy, ahí. Y mi tía lo mueve así. Tra. Es que mira, ya se me está quitando la gripe. Entonces hoy sí ando con las energías bien, pero bien recargaduchis.
1: ¿Qué? ¿Cuál fue tu remedio?
0: Mi remedio fue dormir. No, ¿quién? Y mi remedio fue jarabe de miel.
1: Digamos.
0: Tra.
1: Con limoncito.
0: Sí. Torre, vamos a continuar con más historia de la tarde. Quédate conectada con nosotros. Saludos y sigas reportando porque venimos con todo. Gana Brasil, dice. Obrigado, bebé, obrigado.

0: continuamos con más a través de la 925. Esto es un sabadito diferente, un sábado con vos, obviamente, y con mezclas en vivos a través de la 925, obvio, acá con mi querido DJ Iván Contreras.
1: Mira, quiero decir, mira, qué ganas fuera que nosotros... Justamente ahorita, después del turno, para la playita.
0: Qué chulada. Mira, a mí me encantara que fuéramos justamente después de turno. Me fuera yo para el lago. Me diría, mi amor, alistate. Te voy a llegar a traer, Bebezuki, mira. Nos echamos ahí. Hoy me toca consentirte, preciosa. Nos quedamos a dormir ahí. Y después nos vamos a un lugar más helado. Ay, qué rico.
1: No, es que tampoco es el tour.
0: Qué bello. El Tour de France.
1: El Tour de Europa. Ajá. Ya viste eso.
0: ¿El qué?
1: Eurotrip, le dicen ahora.
0: Ah, de verdad, ahora le dicen Eurotrip.
1: Eurotrip.
0: Ah, mira, no sabía.
1: Tengo bastante amigos que ponen Eurotrip y todos se van para España, vos.
0: Ah, sí, sí, sí, ya te entendí. Ajá, qué pelada. Yo pensé que te referías al Tour de France. A croissant. Croissant.
1: Pan
0: con francés y café.
1: Ajá.
0: Oui, oui.
1: Ya nuestro jefe va a decir, juela.
0: Ya. Esto ya basta. Sí, dale, ya. Nuestro jefe, ¿cómo está?
1: No, está trabajando.
0: ¿Está dormido?
1: No, está trabajando.
0: ¡Ah, qué bendición! Claro que sí, saludos, claro, patrón. Sí. Saludos. Aquí está funcionando la radio, patrón.
1: Hablando de patrón. Ahora fuiste a una entrega especial.
0: Así es, mira, por ahí, si usted me mira, yo ando de repente en entregas con el patrón, con Cristian Navarro, alias el patroncito, pues. Por ahí la tía Paola lo anda, yo soy la patroncita junior. Ahí lo ando acompañando de vez en cuando, pues. Lo ayudamos ahí a grabar.
1: Mira, eso te iba a decir, o sea, ¿para dónde ibas ahora?
0: Mira, hemos andado en un montón de lugares. Fuimos a tres lugares ahora a Santa Ana. Ajá. Pero ya el último lugar nos fuimos para, ¿cómo se llama? Para Los Naranjos, más o menos, algo así. Sí, hasta allá.
1: Juela, y ahí es más caro. ¿Qué onda?
0: Sí, hombre, y ahí ya cambió la tarifa, hijo. Mira, de todo.
1: Pero ¿y vos qué haces? O sea, ¿vos solo lo grabás?
0: No, yo llego como, señorito Iván, ¿usted, señorito Iván? Ajá. Bueno, mira, recibe este detalle gracias al patrón. ¡Recíbalo! Ay, Dios mío.
1: Quizás el ex lo manda y vos con toda la emoción ahí.
0: Pues sí, mire, fíjense que le manda un detalle una persona muy especial, pero ya no está en su vida. Ajá, me va a decir la persona. Le manda un detalle, ¡el patrón! Pues sí, vamos, para que la gente agarre la onda. Pero a ver, mira, por acá tenemos mensajes a través del WhatsApp. Saludos a Edgar Alfaro. Saludos a nuestro amigo que dice, ¿qué onda? Salúdenme a los pasajeros de la Ruta 50, que aquí vamos por el atajo de la calle del Cerro Tecaña, porque la bajada de la San Rafael está atascada de tráfico, buscando la Unicaes. Atentamente, Gerson Rosales. Bendiciones, saludos, Gerson. Gracias por reportarte. Saludos a Sander también, que dice por ahí, a ver, ¿a qué selección están apoyando para el Mundial? Nos pregunta.
1: Quiero ver.
0: Yo estoy apoyando a la que me haga bailar. Y si te fue, ajá. Y si te na, tan grirandindan a la de Brasil, no importa.
1: Mira, pero Brasil no lleva equipo a este mundial.
0: Mira, yo no sé de fútbol, pues, pero a mí, como las canciones de Brasil me ponen a bailar.
1: te goofy.
0: Me goof goof. ¿Está bien, va?
1: Quiero ver. Yo voy con Francia.
0: Vas con Le France. Ajá. Ah, por eso andas hablando vos así francés.
1: Correcto, es que pues sí, quien quita. Pues,
0: sí, está bien, me llega, me llega.
1: Tour, pues,
0: andas en otra onda, vos, fíjate. Andas en otro mundo. Ey, por cierto, mira, por ahí dicen, Iván Contreras a la selección de creadores de contenido va apoyando, dice.
1: Sí, yo pues sí, ya que no fue.
0: Ah,
1: no fue.
0: O sea, que por eso andaban ayer aquí.
1: Ay, mi tía, vos.
0: Yo como no me doy cuenta de nada, vos. Yo como no me doy cuenta de nada, vos.
1: No, es que como vos estás en otro nivel de creador.
0: Yo como otro tipo de cosas. Yo miro otras cosas, vos, otras cosas productivas, pues.
1: ¿Qué vemos?
0: No, cosas que me quitan el tiempo. Como hacks para cocinar, para construcción. No,
1: eso se la...
0: Manualidades.
1: No,
0: o sea, yo esas tonterías no las veo.
1: TikTok y vemos.
0: Yo esas de hecho ni tengo TikTok descargado, pues lo desinstalé.
1: Pues sí, porque ya no tenés espacio.
0: No, porque o sea, yo no veo esas tonterías, pues. Son tonterías.
1: Espera.
0: Son tonterías.
1: No, pero mira.
0: Mira, te llegaba.
1: Sí. Hasta cuentes y todo, vos.
0: Ey, se pelaron, va. No, hombre, así tienen que hacer. ¿Cuándo? Pues sí, la Dorre llega a trabajar en la alcaldía.
1: Correcto.
0: Otro level, pues.
1: Ya aburre de esto, sí.
0: Pero bueno, Dorre, vamos a continuar con más. Estar en la tarde, quédate conectado con nosotros. 3 de la tarde con 57 minutos. Y ya venimos con más a través de la 92.5.
1: Mira, ¿te parece si nos vamos a una pequeña pausa, sí, chiquita?
0: Démosle, con todo.
1: Tirar.
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0: bueno, babycitos, continuamos con más a través de la 925 y por supuesto que venimos con toda la buena vibra de platicar con vos. Por cierto, tengo una duda que me está carcomiendo la cabeza y es que ya llevamos 23 minutos de partido, por cierto, entre Marruecos contra Brasil.
1: ¡Eso es Brasil!
0: Así es, nenorro, pero a ver, Dorre, ¿cómo está el tráfico a esta hora de la tarde? Yo quiero saber, dígame por ahí, ¿será que ya se calmó? Bueno, pues por ahí el tráfico que era yendo para Chalchuapa y también el tráfico yendo para carretera San Salvador, me parece, ¿verdad?
1: Sí, sí, sí, mira, cambiando de tema así rapidito. Ajá. Y es que qué terrible es cuando usted, Dorre, hace una cosa mala. Ajá. Y quiere mentir, o sea, la conciencia no lo deja, no lo deja.
0: Mira, eso es verdad, la gente no queda, no está en paz. Ajá, no. No estás en paz, pues. Y la verdad, puede ser a tu mamá, a tu pareja, a tu amigo, a alguien desconocido. Le pegaste en el carro y no has dicho, te hiciste el de los panes y no es por aquel, va. Ey, le pegaste al carro y te hiciste el de los panes.
1: Es que cabala eso hoy.
0: Ni podías hacer turno, pero hoy como ya fue la persona, ya, ya estás tranquilo. Ya respiras en paz. Ya respira en paz. Por cierto, me equivoqué. No llevamos 24 minutos de partido. Llevamos apenas 19:37. Y nada, pues ahí está la fase de grupo. Grupo C va ahorita. ¡Ah, te llega! Ah,
1: sí, ahí dice.
0: Pues sí, ya sé.
1: Mira, yo te tengo una pregunta. Ajá. ¿A vos no te molesta? Bueno, no sé si a tu novio le gusta. Ajá. Estar viendo los partidos.
0: Fíjate que a él no mucho le gusta el fútbol. Sí es, sí lo disfruta, pero no es como que le guste mucho.
1: Ajá, no es tan fácil.
0: Prefiere jugarlo en que verlo, ajá.
1: O sea, echar el arte.
0: Sí, totalmente.
1: Ay, ya. Mira, pero cabe resaltar, ajá, que no todas las personas son así.
0: Ajá.
1: Y yo tengo bastantes amistades. Bueno, a mí me pasa.
0: Ajá.
1: Que nomás empieza junio y que es el mundial.
0: Se ponen con la fiebre mundialista.
1: Sí, sí, sí. Y que no me hables, no te voy a escribir, que no sé qué.
0: No me interrumpas, no sé, se lo toman en serio.
1: Mira, ajá, yo no soy tan clavado.
0: Ajá.
1: Pero tengo un amigo por ahí.
0: Ajá.
1: Que el brother dice: mire, estoy viendo el partido.
0: Ajá.
1: Y me escribe: mira, ajá, mira, si te llega a escribir mi novia, estoy con vos viendo el partido. Y vos te quedas como: ah,
0: ¿entonces con quién lo estás viendo? Ajá.
1: Ajá, ¿dónde andas?
0: Entonces, ¿con quién lo estás viendo?
1: Ajá.
0: ¿No es quien yo creo?
1: No.
0: ¿Ese es otro?
1: Sí, es otro.
0: Ay, no, qué terrible.
1: Y no es que lo esté viendo tampoco.
0: Ah, ok, ajá, perfecto, ajá, ya te entendí.
1: Ajá, entonces...
0: Ah, pues sí, es quien yo creo.
1: Pero vos decís aquel.
0: Simón.
1: Ah, pues sí.
0: Aquí es de quemar a la gente, Dorre. Pero a ver, reportes a través del WhatsApp 7607-0572. Díganos qué ondas. Vamos a continuar con más mezclas en vivo. Pero antes nos quedamos con un corte comercial y ya venimos con más de la 92.5.

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5: 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Son las
6: 4 de la tarde con 28 minutos.
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0: Torre, continuamos con más a esta hora de la tarde. Bueno, ya un sabadito diferente. Un sábado muy futbolero, te voy a decir también, porque por ahí continúan ese partido que se disputa entre Brasil y Marruecos, bebé. Y llevan 1-1 y justamente creo yo que ahorita lo acaba de... Sí. Hace como un par de minutos hizo. Mira, Vinicius Junior en el minuto 32 ha metido un gol, bebé. Y los Marruecos, Ismael Saibari al minuto 21. O sea que el primer gol fue a favor de Marruecos. Qué pelado, Ricky.
1: Mira, te voy a decir algo. Yo creo que a usted hacen falta unas clases que te den de fútbol.
0: Es que mira, yo no sé de fútbol.
1: Pero yo tengo una amiga que sí trato. Sabe.
0: ¿Quién?
1: Tío Sech.
0: Ah, ok. Ey, saludos al tío Sech, que ahí nos está escuchando, por cierto.
1: El brother, men, ahorita está concentrado en el creador de contenido.
0: Está bien, va.
1: Baja, también va.
0: Está bien, me llega. Miren, la cosa La cosa es que está bien, está chulada. Por cierto, mira, tenemos nota de voz a través del WhatsApp que dice... Hola. Permitime, caracola. Permitime, quiero ver hola.
2: Hola, Dorre. ¡Hola!
0: ¿Qué onda?
2: Hola, Celaya. ¿Cómo estás? Ayer la vi, fíjese, y usted se hizo la de la pala, no me quiso hablar. Aquí quedó eso marcado, fíjese, Celaya.
0: ¿A dónde?
2: Somos amigos.
0: ¡Ey! ¿A dónde, Ricky? Yo cada vez que veo a alguien lo saludo. Si no te saludé es porque no te vi, Ricky, sinceramente.
1: No, ella, fíjate que es creída, viejo.
0: No. Ey, Fran, de verdad, no te vi. Discúlpame un montón. No sé dónde es que me viste, quizás en el encuentro. Pero vos dijiste que no me habías visto, creo yo. Pero sí, ahí anduve, vimos con la mejor nota. Transmitiendo, pues, por supuesto, desde el Encuentro Santa Ana.
1: ¿Cuándo vos? ¿Ayer?
0: Ayer.
1: Ahí andaba mi tía también, vea.
0: Sí, ahí andábamos todos, la familia feliz.
1: ¡Ah, hermanitos!
0: Pero bien, cositas que pasan. Mentira. Es que no arribir, te van a molestar usted, la verdad.
1: ¿Y eso qué?
0: Cosas que quisiera decir al aire, pero no puedo decir.
1: Decilo.
0: No. Decir, jamás. Decir. Jamás ni nunca, pelo de tunca.
1: Es que es chistosa.
0: Bueno, ay, mira, no, qué terrible.
1: Cabe resaltar que si usted no tiene ningún plan para esta
0: noche. Ah, ok, dime.
1: Puede, bueno, no se vea. No sé cómo están las entradas ahora para Cafa. Okay. Porque ahora va a haber un evento especial.
0: Ah, ¿en serio?
1: Sí.
0: ¿Y por qué no me han invitado?
1: Porque
0: como influencer. Como influencer de Chafa Club.
1: Ah, eso te iba a decir. Ya te enteraste quiénes van a llegar.
0: No.
1: Van a llegar los famosos pericos. O sea, Huichito,
0: Jake.
1: Ajá, y TNT.
0: Ah, ¿en serio?
1: Mira, ese TNT tiene habilidades, pues.
0: Y está bien, va.
1: O sea, que sí.
0: Qué pelado, qué bien. Para todos aquellos entonces que quieren un plan el día de hoy, sabadito, acá en Santain. Ya lo sabes, visita Chafa Club, que por cierto vas a estar ahí, ¿verdad?
1: Claro que yes.
0: Pues vas a ser el DJ, pero ¿vas a poner a bailar a la gente o no?
1: Bebé, me extraña, pues.
0: Me extraña, araña, Dorre. Nos quedamos con eso entonces, con mezclas completamente en vivo, gracias al DJ.
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6: 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Son las
7: 4 de la tarde con 51 minutos.
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0: Yeah, bebé. Continuamos con más a través de la 925 DJ. ¿Qué dice mi DJ? ¿Dónde va a estar tocando hoy, por cierto?
1: En Chafa Club, bebé.
0: Chidísimo.
1: La vida, hablando de esta canción, no es justa.
0: No es justa, la vida a veces no es como queremos.
1: La verdad es que, bueno, mira.
0: ¿Qué?
1: Ya va siendo julio.
0: Ya va siendo fiesta julia, ya se viene todo ese carnaval, todo ese jelengue que a usted le gusta. Ey, se va a poner bueno, siento yo. Primero Dios que sí, y por supuesto disfrutando, pues así sanamente también va.
1: Eso te iba a decir, vos usualmente vas a la ganadera.
0: No.
1: ¿Por qué no te llega?
0: No me llega casi. Es que ahí solo la gente va a beber, vos.
1: Pues sí, es que eso es lo bueno.
0: Por eso no me gusta.
1: Ah, sí, pues sí, no.
0: Pues sí, cosas que pasan, no sé, no es mi trip. Me gusta más quedarme en mi casa, ir a comprar un elote y comérmelo en mi casa. Tampoco a la feria, me gusta ir del campo a la feria.
1: ¿Por qué? Muy lleno.
0: Muy lleno, mucha gente.
1: Mira, pero...
0: Ay, no.
1: Hacerla así, no sé, ir por unos snacks, ir por unos churros.
0: Sí, qué rico.
1: La verdad, qué rico.
0: Qué delicia, qué delicia consentirse, la verdad. Ya se viene eso de los elotes locos, churros, papitas chucas. No, hombre, qué delicia, las estrellitas. No, hombre, qué rico. Mira, a mí eso sí me encanta, vos.
1: Si te das cuenta, cada vez le van subiendo el precio.
0: Ah, no, eso sí. Antes las papas valían uno y algo, después dos. Ahora valen casi 4 pesos o 5. Oye, está cariñoso invitar ahí a alguien allá al campo de la feria. Por cierto, hola.
2: Afirmativo, Celaya. Ahí en el encuentro de Santa Ana fue que te vi.
0: Ajá.
2: Hasta te dije, salud, Celaya, te dije. Y ni volteaste. Ah, vergón, dice yo. No me quiere hablar esa Celaya ahora. Ya le voy a pedir.
0: ¿Cómo? Calmate vos. Si estaba trabajando, Rick, estaba bien ocupada yo. ¿Cómo vas a creer que me iba a fijar? No, hombre, pero yo siempre te saludo, cuídate.
2: No me quiere hablar esa Celaya ahora. Ya le voy a pedir de vuelta mi receta médica. No, paja. Pero sí, fue que la vi. Yo invitaron a la Celaya, pero como no le gusta, negativo. Y como ya tiene novio, güey, yo capaz que me van a ir a tastasear después.
0: Es que mira, uno puede invitar a los amigos. Aquí está Kix, aquí estoy yo. O sea, sí, sanamente, claro. Pues hijo, aquí estamos en cabina.
1: Mira, pero él no fue la persona que nos dijo, le vamos a llevar a pizza.
0: No fue él, creo yo.
1: Yo creo que sí fue
0: él. Creo que sí fue él, va.
1: Sí.
0: Qué gran paja nos dio esa vez, que dijo, no voy a llevar pizza, bichos.
1: No, hombre, eso es mentira.
0: Y no nos trajeron nada.
1: Es la verdad.
0: Pero ni modo. Cositas que pasan, Dorre. Nos quedamos con más música. Cuéntenos cómo va el partido entre Brasil y Marruecos. Vamos a ver.
1: Refrescámela ahí.
0: Ahorita están en el entretiempo, chiquillo.
1: 1-1.
0: Por si no sabías, van 1-1. Primero lo metió Marruecos.
1: Mira, y vos sos fan de las apuestas.
0: No.
1: No te llega nada.
0: No. Es que es del diablo vos.
1: Mira ahí vos.
0: Pista está chuco.
1: Mira ahí vos, ¿a qué le da?
0: Ese pisto está chuco.
1: Claro que no.
0: Sí. Ese pisto está maldito. Mentira, Tor. Vamos a continuar con mano, no nos haga caso, hombre. Estamos fregando. ¡Chao! Mentira, no nos vamos todavía, quédate conectado.
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0: bebé, continuamos con más. Y por ahí teníamos esas buenas mezclas para que usted descanse un poco en el entretiempo, pues. Pero bueno, ya arrancamos. Ya arrancamos el segundo tiempo, solo estábamos esperando el pitazo. Ey, te llegaba. Me escucho profesional, va.
1: Fuera buena para ir a narrar con aquel.
0: Fuera buena, dice, pero ¿para qué te vayas para la casa?
1: Sí, digamos que para la casa. Para
0: también,
1: la casa.
0: También. Para ir a narrar con mi tío. Pero a ver, Dorre, ¿qué pasa? Ey, ¿qué pasó? Mirate. Yeah. Ey, espérate, tenemos una nota de voz. ¿Qué pasó? Hola, ¿quién chuso?
2: Bueno, yo quise tener esa energía que tiene la Celaya. Su nombre, yo ya no estoy para esos trotes, muchachos.
0: Mira que acabo de ir a agarrar energía ahorita. Me acabo de comer una crepe.
1: Yo no sé de dónde saca esta niña tanta hambre, o sea, sí. ¿Dónde le cabe tanto?
0: Tengo una solitaria probablemente.
1: Sí, eso te iba a decir.
0: Tengo amibas.
1: De chequea
0: tu actitud.
1: Ah,
0: chequeate. ¡Ey! ¡Son de los míos! Claro. ¡Hola!
3: ¡Qué bárbara, Celayita! ¿Por qué no le gustan las apuestas?
0: Claro. ¡Hola!
3: ¡Qué bárbara, Celayita! ¿Por qué no?

0: de dónde saca tanto.
1: Tipo como que dijera, mira, está preñada la chucha. La chucha preñada. Ay, no. Ajá. ¡Ey, hablando de eso! Ya la otra semana se estrena Toy Story 5. Y Bad Bunny en la pizza. En la pizza. Sí, sí, vamos a ir, vamos a ir. Yo ya compré la preventa. Ya compré mi preventa. El 17 de junio la voy a ir a ver.
2: ¿Qué maña? ¿Con quién?
1: Con mi amor. Con mi novio. ¿Con quién pensabas ir vos?
2: Con la Paulita Morán.
1: Ah, vamos
2: no,
1: también.
2: No, era un plan de amigos, fíjate, pero ya.
1: No. Ahí. ¿Por qué no me dijiste antes?
2: Lo tiramos en el grupo.
1: Ah, lo vi. Ay, ¿en qué grupo?
2: Y no,
1: no estoy agregado, pedazo de persona linda. Dore, nos vamos a quedar con esto. Ya venimos con más. Quédate conectado con este sábado a Fuegowski. Que por cierto, no es un sábado con Iván y con Celaya. Sí, Segurowski de Daddy Yankee nos suena. Así que al regresar, venimos con Daddy Yankee.
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7: 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Son las
1: 5 de la tarde, 33 minutos.
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0: que sube tiene que bajar, Dorre. Y todo lo que empieza tiene que acabar. Pero eso no significa que no va a continuar. Simplemente estamos en una pausa. Así es, bebé. Así que ya nos vamos. Que tengas un excelente sábado. Pasará bien, disfrutar, por supuesto. Podéis ir a escuchar al DJ Jockey mezclar en vivo allá en Chafa Club.
1: Oh my God, la verdad, como si nada, ya se nos fue en tiempos. Ya son las 6:54 y ya.
0: Ya ni modo, ya son las 5:54.
1: No son las 6.
0: Son las 5. Ay, no, vos. Ay, no, ¿qué te pasa? Ay, no, pero ¿qué me pasa?
1: No, la de lo que se te ha quedado ahorita.
0: Ay, pero ¿qué te pasa?
1: Usted sabrá la palabra.
0: Y usted sabrá. Por cierto, Marruecos contra Brasil, Dorre, están empatados en el minuto 89. Dios mío, ¿qué vamos a hacer? Ey, ¿qué va a pasar? ¿Qué va a pasar? ¿Quién va a poseer la pelota? ¿Quién ha tenido más, pues sí, tarjetas amarillas, faltas? Ajá, exacto, díganos usted ahí. Y nada, puedes esperar a ver qué pasa, si gana Brasil o no. Aunque hay más probabilidades, supuestamente, porque ha tenido más posesiones en la pelota.
1: Mira, ahorita ya está inventando.
0: Supuestamente en Brasil va, pero a ver, va.
1: Ya está inventando. Ya.
0: Mira, pero en Marruecos, ah, no va. En Portugal está Cristiano, va.
1: No, en Al-Nassr.
0: Cállate, vos.
1: Ese ahí tipo, está.
0: Pues sí, ya sé que está ahí, pero no es una selección, ese es un equipo.
1: Ajá.
0: Estoy hablando de la selección del país, es Portugal.
1: No, yo creo que es en la selecta.
0: Ay, vaya, pues. Dorre, ya nos vamos. Que tengas una excelente tarde, noche de sábado. Nos escuchamos el día de lunes para que te quedes conectado con nosotros a través de la 925. Salud. Pórtate bien. Chao.
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4: 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Son las
5: 5 de la tarde con 58 minutos.
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